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2: Son las 7 de la

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0: Pues 15 ya los minutitos que pasan de las 11 de la mañana y el termómetro marcando los 17 grados. Le está costando subir en estas horas en las que habíamos dicho que iba a estar así como un poquillo nublado, pero que no va a hacer mal el resto del día. De hecho, esta tarde va a seguir luciendo el sol y hasta los 26 va a subir el termómetro. Semana de calor, la que nos espera. Mañana 28, bueno, luego para el fin de semana parece que se estropea un poquillo, pero sin más lejos, porque no va a bajar tampoco de los 25-26 grados. Bueno, es lo que hay, el tiempo que tenemos en esta medio primavera, casi veraniega. Que, como siempre me preguntáis, oye, hoy está Alejandro y tal. Ya lo he dicho a las 8 en punto, que sí, que está Alejandro. Aquí vamos con los gastroapuntes. ¿Qué tal, Alejandro? Muy buenas.
1: Buenos días, 20 de abril, ¿no?
0: 20 de abril del 90.
1: Hola, chata, ¿cómo estás?
0: Efectivamente, ¿no? ¿Te imaginas que te digo la chata cómo estás? Me queda raro. Es el día. Así he empezado yo el programa, diciéndolo a las 8 en punto.
1: Sí, ¿no?
0: 20 Hombre. De abril del 90. Bueno, pues del 90 no, han pasado unos cuantos años. Pero bueno, mítica canción. ¿Qué tal todo?
1: Pues muy bien. Y hoy vamos a tener un programa lleno de cositas.
0: Anda.
1: La verdad, no. Que yo creo que les van a gustar a todos.
0: Sí.
1: Hoy vamos con Sujétame el cubata, porque hoy vamos a hablar de combinados y de coctelería.
0: Bueno, pues me parece muy bien, porque además es un mundo, un mundo por descubrir muchas veces, que igual nos quedamos en lo básico. Y hay vida más allá. ¿Sabes de qué me he acordado?
1: Del cubata, ¿no?
0: Sí, hay vida más allá del combinado, efectivamente, del cubata. Me he acordado de cuando estuve en Street Show, en Madrid.
1: Uh-huh.
0: Que tiene una carta de en plan de cócteles y de cosas estas, pero muy raros, todo muy raro.
1: Sí que es verdad que hoy en día la coctelería como que la vemos muy alejada de nuestro mundo habitual, pero los combinados prácticamente podemos tomarlos todos los días o los tomamos todos los días sin saberlo. Y bueno, pues hubo una época del boom y ahora yo creo que también está tomando bastante auge. Así que pues vamos a hablar un poco de ello también para que conozcamos algún combinado, algún cóctel, y que muchas veces cuando cogemos una carta de cócteles nos echamos las manos a la cabeza y más allá de nombres estrambóticos no sabemos mucho lo que llevan, ¿no?
0: Es verdad, no tenemos ni idea, yo creo, muchas veces de lo que llevan. Así que seguro que hoy vamos a aprender mucho. Yo me voy
1: seguro
0: sabiendo
1: que sí.
0: Aquí quien manda eres tú, o sea, que tú dices.
1: Bueno, un programa a las 11 de la mañana hablando de cubatas, pues igual nos pegaba mejor un viernes a la tarde. Pero bueno, vamos a intentarlo y haciendo lunes empezamos la semana súper arriba, ¿no?
0: Hombre.
1: A mí me gusta siempre empezar con una pregunta que nos hacían mucho en la universidad. Y Jopi, nos daba bastante para pensar. Y al final me acabo que qué es un combinado, ¿no? Y si la coctelería es una cocina líquida. Porque muchas veces, si ponemos un zumo de tomate en un plato, o ya añadimos un poco de pan y tal, pues es un gazpacho, ¿no? Es una sopa fría de tomate. Pero si lo ponemos en un vaso, podría ser un cóctel. Entonces, ¿qué diferencia? ¿Que nos lo comamos con cuchara o que nos lo bebamos con una pajita, ¿no? Y que lo adornemos con una sombrilla. Pero al fin y al cabo, pues es cocina. La coctelería muchas veces es la mixología, ¿no?, que le llaman, pues es combinar también sabores, texturas, y pues es una cocina líquida. Así que vamos a intentar que los oyentes ya se nos queden con esto y que tienen mucho que ver las dos y no son mundos muy, muy apartados. Así que
0: eso es lo primero, como primer concepto importante, ¿no?
1: Sí, vale. Totalmente.
0: Perfecto.
1: Que cuando nos tomemos un gazpacho en copa, también podemos recordar que no lo podemos tomar con cuchara, quiero decir. Bueno, según la RAE, que hace mucho que no la nombrábamos, la coctelería es el arte de preparar cócteles. Pero bueno, pues, ¿y qué es un cóctel, no? Pues un cóctel es una bebida que lleva algo de alcohol y resulta la mezcla de unos cuantos ingredientes. Así que, claro, sin dejar atrás el famoso cóctel de mariscos, que no tiene nada que ver, y el cóctel de gambas, que eso no tiene nada que ver, aunque lo pongamos en una copa.
0: Vale.
1: No sé quién fue el iluminado. Pero bueno, ¿de dónde viene un poco la palabra cóctel, no? ¿Y de dónde viene todo esto? Pues mira, la historia de los cócteles nace un poco debido a la mezcla de mestizajes de las culturas y los productos de Europa y del continente americano. Entonces, cuando se da esta mixología de esta mezcla de culturas y diferentes destilados, porque tenemos que recordar que teníamos unos productos en Europa y otros productos en América, con lo cual los whiskies empiezan a mezclarse, por así decirlo, y también todos los destilados que teníamos en Europa, pues llámale los licores, los orujos o los vodkas, también pasan con productos de América, porque el vodka se hace con cereales y sobre todo también con patata. Entonces, recordemos que todo esto viene de América, sobre todo la patata y el maíz, con la base con la que se hace el whisky, ¿no? Entonces, bueno, lo chulo de la coctelería es que tiene una historia, pues, de mezclas, y al fin y al cabo es eso. Entonces, bueno, también estaba un poco alejado, pues, de esos impuestos y las legislaciones que había antes, porque, pues, antes se montaba en un barco todo lo que había. Ahora es mucho más complicado y tiene que estar todo bastante registrado, ¿no? Entonces, bueno, pues empiezan a mezclar alcoholes y de ahí, pues empieza la coctelería. Pero la palabra cóctel, que, bueno, pues si la vemos en inglés, es cola de gallo. Anda. Pero ¿y por qué? Sí, sí, ¿y por qué vamos a llamarlo así? Bueno, pues hay un montón de historias y teorías, porque, pues como era un mundo un poco diverso, pues no se sabe exactamente de dónde viene esto. Pero yo voy a contar la que más me ha gustado y la que más realista veo, ¿no? Y es que, bueno, cola de gallo, pues había una parte en el Caribe donde, pues la zona de, bueno, en la zona de Yucatán, en Nueva España, y bueno, pues llevaban un montón de barcos, pues antes estaban los piratas del Caribe, pues más o menos en esa época vamos a alojarnos, ¿vale? Igual un poquito más tarde. Pero bueno, que había franceses, ingleses, españoles, holandeses...
0: Había una verbena ahí montada, vamos...
1: Efectivamente, y entonces pues en las tabernas lo que se consumía era el ron, pero pues bueno, se empezaba a mezclar con otros alcoholes porque ya si yo tenía, era un marinero español y tenía de lo mío, pues cuando se acababa el ron le echaba un poquito de lo que yo conocía, ¿no? Y bueno, pues los taberneros, uno de ellos, por así decirlo, se dijo, recogía cola de gallo, que la cola de gallo es una planta.
0: Ah.
1: Y es una raíz de ahí, y entonces lo que hacía era pelar la raíz y pues colocaba en los vasos para mezclar, como si fuese un palo, ¿no? Para mezclar los mejunjes que hacían, porque pues se beberían lo que sea. Y bueno, pues alguno lo vio como idea de negocio, y pues había un inglés y dijo, ¡ah, cóctel, cóctel! Y ya, pues el marketing y la publicidad...
0: hizo el resto, ¿no?
1: Efectivamente, nos ha llegado hasta nuestros tiempos, o sea que alguno tuvo una idea de negocio y ha cogido la delantera. Y bueno, después de llamarle cóctel, pues hay clasificaciones y nos vamos a quedar con esto, que lo vamos a clasificar más o menos, los cócteles los podemos clasificar por los momentos de consumo, ¿vale? Más o menos sería como la clasificación más fácil y la inicial, que serían los aperitivos, que se suelen vincular más a los amargos, los refrescantes y los digestivos.
0: Ajá.
1: Bien, ¿no?
0: Bien,
1: fácil.
0: Perfecto, sí, sí.
1: Ya cuando vayamos a una barra nos podemos un poco...
0: identificar.
1: Desenvolver.
0: Exacto.
1: Sí. Bueno, también voy a nombrar un poco de los más famosos. Pues mira, tenemos el famoso Bloody Mary,
0: sí. El
1: Cosmopolitan, el Mojito, que el Mojito es pues también un cóctel, aunque lo tengamos mucho de playa y tan asiduo, pues también es el Pisco Sour, el Dry Martini, la Caipirinha, el Sex on the Beach, la Piña Colada, la Margarita, todos estos que
0: nos suenan,
1: pues
0: sí,
1: son cócteles. Muchas veces no los probamos por miedo a pedirlos y porque no sabemos qué alcoholes son, ¿no? Pero bueno, algo curioso es que muchos países tienen su cóctel, ¿no? Si pensamos en Brasil, ¿cuál se te viene a la cabeza?
0: Caipiriña.
1: Claro, si pensamos en México, Margarita.
0: La Margarita.
1: Si pensamos en Francia, igual podemos llamarle la mimosa con el champán, ¿no? Pero en España, ¿qué tenemos? En España no tenemos ningún cóctel, por eso aquí en España tampoco hay mucha de la coctelería. El cóctel que más nos puede sonar en España, que no es un cóctel porque no es un combinado de alcoholes, igual podríamos vincularlo a la sangría, pero ni eso. O sea que tenemos que buscar algo. Pues igual que la Luna de Valencia, algo parecido y darle a nivel mundial.
0: Claro.
1: Así que bueno, os voy a contar la historia de tres cócteles que a mí son las historias más curiosas que he visto.
0: Sí.
1: Y vamos a empezar por el daiquiri. ¿Te suena el daiquiri?
0: Me suena mucho, lo que pasa es que, claro, pasa como con el resto, que nos conoce.
1: Que no sabes lo que es, ¿verdad?
0: Exacto, eso es, y luego no sabemos pues, lo que son.
1: El daiquiri es una bebida a base de ron, lima y azúcar, ¿vale?
0: Vale,
1: en 1896, sí, la verdad que además es peligroso, ¿eh?
0: Por eso suena.
1: Como la mayoría de los cócteles, como están tan buenos y fresquitos,
0: claro,
1: al segundo o tercero ya te olvidas de que es una mezcla de alcoholes. Sí. Bueno, pues en 1896 en Cuba, un ingeniero de las minas de americano, pues le bautizó a esta bebida como la ciudad de Daiquiri. Uh-huh. Y bueno, hay dos teorías. Una es que al tabernero se le acabó la ginebra, entonces tenía que utilizar ron. Uh-huh. Y el ron era una de las... O sea, la otra teoría cuenta de que el ron es una bebida, claro, alcohólica, antiséptica, y era como un... pues para contra la malaria, ¿vale?
0: Ah.
1: Pero ¿qué pasa? Que el ron antes, pues imagínate, estaba, pues no sé cómo lo destilarían y lo guardarían, pero estaría amargo o súper fuerte o lo que sea. Entonces, pues para aliviar estos sabores tan malos, pues le añadieron que tenían la lima, ahí tenemos unas limas buenísimas, y las cañas de azúcar,
0: uh-huh,
1: con las que se hace el ron. Con lo cual, pues teníamos la bebida del daiquiri. ¿Qué te parece?
0: Pues mira, que no me lo imaginaría nunca yo cómo surgen. Yo es que me lo estoy
1: imaginando.
0: Me lo estoy imaginando, sí. te escucho y ya me quedo ahí con el saborcillo dentro, ¿sabes? suena así que dices, es que son sabores que puedo hasta sentir. No sé si será la cosa de los cítricos.
1: Claro. Y más si estás en una playita, ¿verdad?
0: Ojo, ya te digo.
1: Ojalá.
0: Vamos, total. Perdona, que te he interrumpido.
1: Bueno, tranquilo, tranquilo. Aquí los sábados en España nos vamos de Cuba libres, ¿no?
0: Sí.
1: Nos vamos a echar unos cubatas. Aquí es un cacharro, que dice mi hermana muchas veces. Bueno, ¿y de dónde viene la palabra Cuba libre? Claro, pues mira, viene de un desastre. Y la verdad que lo adoptamos los españoles, pero con un poco de recelo. Porque el Cuba libre, la historia del Cuba libre, viene de la guerra de Cuba entre Estados Unidos y España. ¿Te acuerdas del, no sé si en las clases de historia, el hundimiento del Maine, ¿no?
0: Ah, sí.
1: En 1898.
0: Uh-huh.
1: Bueno, pues mira, la guerra de España contra Estados Unidos, pues nos terminaron ganando Estados Unidos y se libró en Cuba, ¿no? Y en 1900, más o menos, cuando se celebraba la victoria, tal, no sé qué, en las tabernas de por allí, pues se mezclaba el ron con cola, no la cola que, la Coca-Cola que utilizamos en nuestra, en la actualidad, ¿no?
0: Ajá.
1: Sino que era una bebida como a base de botánicos y tal. Entonces también le pusieron una rodajita de limón y oye, pues para celebrar la victoria, los estadounidenses, pues cuando pedían esta bebida, siempre decían, pues celebraban y decían Cuba libre.
0: Ah.
1: Y entonces, Cuba libre, pues un Cuba libre es un ron con Coca-Cola y la rodaja de limón.
0: Anda.
1: Así que ya sabemos. Ahora echamos Cuba libres, pero le llamamos a un gin tonic también un Cuba libre.
0: Claro, qué bueno. Ahora lo hemos usado para todo, lo usamos para todo. Bueno, pero
1: sí,
0: con la explicación que has dado, bueno, pues ni tan mal, no me despega.
1: Bueno, ni tan mal, perdimos la guerra, pero bueno
0: ganamos, sí, en eso, por eso, ganamos un término.
1: Una alegría los sábados, claro.
0: Eso, ganamos una excusa.
1: Y otra historia también muy curiosa es la del destornillador. No sé si te suena este cóctel.
0: No.
1: Vale, bueno, pues es un cóctel en base al vodka y zumo de naranja. Y bueno, se dice que los marineros y los trabajadores de las petroleras del Golfo Pérsico y esa zona más o menos, pues claramente los marineros sufrían de escorbuto. Que el escorbuto es la enfermedad que da por la falta de la vitamina C, ¿no? Entonces, pues se bebía el vodka, pues porque se bebía en los barcos. ¿Pero qué era lo más preciado? El zumo de naranja. ¿Por qué? Porque les libraba el escorbuto. Para diferenciar cada su vaso, cada uno, por su ración diaria de naranja para evitar esta enfermedad, lo que hacían era dar la vuelta y quedarse cada uno con su herramienta dentro de su vaso.
0: Uh-huh.
1: Y pues tenían destornilladores y pues cada uno se marcaba su bebida con la herramienta.
0: Y por eso se llama
1: y
0: así,
1: ahí
0: bueno,
1: que se llama destornillador.
0: ¡Qué bueno! ¡Qué guay!
1: Así que, otros cócteles famosos que vamos a hablar.
0: Uh-huh.
1: Yo no puedo dejar este programa sin hablar del famoso cóctel de James Bond 007, el Vesper Martini.
0: Eso.
1: Que es una, por así decirlo, una alternativa al Dry Martini. ¿Qué es otro? El Vesper Martini son tres partes de ginebra, una de vodka y media de vermú. Pero Sí, ahí estaba mezclado todo. Y como siempre es un vodka con martini seco mezclado, no agitado, que no es lo mismo, que siempre lo pedía así. También, otros cócteles famosos de series, pues tenemos el Cosmopolitan de Sexo Nueva York, que es súper famoso, ¿no?
0: Típico
1: Y bueno,
0: sexo no
1: claro, sí.
0: es que luego muchos de los nombres, claro, escuchándote, bueno, pueden tener su sentido con el de como el de Cuba Libre que has dicho y tal, pero sí, todo, al final todo encaja.
1: Todo encaja. Y bueno, pues si a algún curioso le gusta el tema de la coctelería, yo más o menos siempre comentar las fuentes, pues mi profesor de coctelería de la Uni, que es Patxi Troitiño, él es uno de los mejores cocteleros del mundo, os animo a bichear un poco su proyecto, y lo que hace él, estuvo vinculado con Netflix y lo que hacía era, según se iban estrenando las series, por ejemplo, pues yo qué sé, Vis a Vis. O, ¿cómo se llamaba hasta la serie del que vendía drogas? Que era muy famosa, no me sale ahora.
0: Breaking
1: Breaking Bad.
0: Bad.
1: Vale, pues también hizo un cóctel sobre esto,
0: Onda.
1: sobre narcos, sobre tal. Entonces, quiere decir que también es un mundo súper, súper creativo. Al igual que en la cocina, pues también nos podemos inspirar en base a series, películas y sobre todo música. Así que bueno, yo os invito a echarle un vistazo a este señor porque hace cosas muy guays y también podéis ir a verle en Donosti.
0: ¿Ah?
1: Y tengo dos libros que os aconsejo siempre, que son El cóctel Campañón, que bueno, os va a gustar este libro, cuenta muchas curiosidades de todo este mundo, y el libro de los cócteles, que bueno, para quien se quiera animar un poco un fin de semana y hacer más allá de un mojito, pues que
0: Ahí
1: podemos disfrutar bebiendo y bebiendo muy bien.
0: tiene las pistas, haciéndolo siempre obviamente con responsabilidad, pero que se puede disfrutar igualmente, porque también es pues un mundillo, fíjate, todo lo que hemos aprendido y todo lo que nos has contado. Oye, Alejandra, ¿vosotros cuando estudiáis también os estudiáis relacionado con esto o esto es como otra parte?
1: No, la coctelería es gastronomía también, porque siempre digo que la gastronomía es todo lo que tenga que ver con la alimentación. La alimentación también incluye las bebidas, con lo cual si hablamos también de los vinos, de las cervezas, también podemos hablar de todo este mundillo que muchas veces es desconocido y le tenemos como un poco de pavor, ¿no? Si no entendemos de un cóctel, nos da miedo pedirlo. Pero yo creo que hay cócteles para todo el mundo, porque si te gustan los amargos o si te gustan más los ácidos, incluso los cócteles salados, porque el Bloody Mary es prácticamente un cóctel salado.
0: Exacto.
1: Entonces, según tu personalidad, tu estado de ánimo, tu tal, va a haber un cóctel que sea perfecto para ti. O sea, que os animo siempre a ir a una coctelería, que seguramente sea un plan que muchas veces no hemos hecho, y a probar cosas. Y os animo a ir con gente porque el beber siempre es hay que hacerlo con gente para disfrutarlo.
0: Eso
1: Y qué
0: es.
1: mejor que aprender y probar cosas nuevas.
0: Pues desde luego que sí,
1: Así que
0: aprender y probar cosas nuevas es lo importante. Y también me quedo yo con esa frase y también se puede hacer a través de la coctelería, a través de la bebida, que como bien has dicho, pues también es gastronomía. Así que
1: totalmente.
0: muy interesante, Alejandra. Oye, me ha gustado, hemos aprendido.
1: Y oye, quiero cerrar también un poco
0: Claro.
1: porque en la música también hay coctelería y os voy a decir pues tres canciones que a mí me gustan. Pues siempre termino con, también un poco con esto. Y es la famosa canción de Alaska y los Pegamoides de Todo el día bebiendo y la coctelera agitando. O
0: Es
1: sea
0: verdad,
1: que.
0: me paso el día bebiendo esa.
1: Y los vecinos, pues mientras
0: No
1: tanto,
0: paran de
1: pues claro,
0: molestar.
1: no paran de molestar. Y también, pues Joaquín Sabina, como siempre, es un gran compositor. Y oye, que él te servía un cubata si le cantabas, o sea, si le cantabas, o sea, te cantaba al oído y tú le servías un cubata.
0: Es verdad.
1: O también la famosa canción que tiene una letra increíble, que es Tequila de The Champs. O sea, que con eso
0: Oh,
1: me
0: bueno,
1: aconsejo.
0: mitiquísima. Sí. Es
1: O
0: verdad.
1: sea que la coctelería también se puede escuchar, se puede bailar y obviamente, pues es que la bebida acompaña a un buen baile.
0: Pues sí.
1: Y al revés.
0: Una cosa lleva a la otra y la otra lleva a la una. Tienes toda la razón. Pues con eso nos quedamos. Venga, con eso y con la canción de Bailando, de Alaska también y los Pegamoides, que hace referencia precisamente a esa, a la coctelería. Que te mando un abrazo grande. Gracias, Ale.
1: Pues igualmente que aproveche y que cuando os toméis un cuba libre, pues que ya nos acordemos de dónde viene.
0: Efectivamente, que ya hemos aprendido un poquito más. Gracias, Alejandra.
1: Hasta la semana que viene.
0: Chao, chao.

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1: Ay, que esta no te la esperaba, no es que tal, muy buena.
2: Muy buena, no, no me la esperaba para nada,
1: el
2: ¿no?
1: El karma, hay que decir el karma, se me ha ido. No, no, no, ya le he recuperado, ¿Qué tal, cómo estamos?
2: Muy bien, ya año nuevo y de vuelta por aquí.
1: He puesto esto que seguro que no lo has oído por ahí en redes sociales, ¿no? ¿Verdad? No, es nuevo para ti, ¿verdad? ¿Seguro?
2: Sí, sí, sí. Además, jo, estas navidades he estado más desconectado de redes sociales que
1: sí,
2: nunca.
1: Sí, pues mira, sí, bien, oye. Descansito, que también viene bien.
2: Sí.
1: Exagerado lo que se está escuchando. Esto, nueva línea, en apenas 2 meses. Aquí las amigas, 400 y pico mil oyentes mensuales en Spotify, millones de reproducciones en TikTok, en Instagram, etcétera, etcétera. Y bueno, ya el otro día cuando estuvieron los premios estos de... No me acuerdo cómo se llama, Army o no sé qué. Pues
2: Army.
1: Pues ya ni te cuento, así
2: sí, que... Sí, por cierto, ganó el falillo.
1: Ah, mira.
2: Sí, que...
1: Ah, sí que es tú.
2: Sí,
1: he visto por
2: sí,
1: ahí
2: sí.
1: Alguna vez, yo creo.
2: Sí.
1: Pues bien, oye, pues nada, era por hacer la gracia, sí. Pero que que lo de hoy nos mola,
2: lo de hoy es otro rollo.
1: Lo de hoy no tiene absolutamente nada que ver. Lo primero de todo, ahora lo presentamos, que lo tenemos ya además esperando ahí al otro lado del teléfono. Hemos tenido navidades por medio, ¿qué tal?
2: Pues muy bien, han sido tranquilas.
1: Es que hace mucho que no te veo, jolín.
2: Ya, macho. Me las he tomado con calma, de disfrutar al máximo con la familia, así que me han llevado por ahí como de costumbre, para 1000 sitios para pinchar, y lo único que fui fue el Almarroc, que me lo pasé.
1: Ah, eso es verdad, ¿qué tal?
2: Como un enano, o sea, gracias Fofo y toda la gente de la organización que se desvivieron, tanto conmigo como con Gema. Y bueno, a gustísimo estuve, muy muy a gusto.
1: Va, pues qué bien, pues me alegro, sí, oye. Sí. Bueno, pues ya acaba el periodo navideño, nosotros ya estamos con lo nuestro, con nuestro horario habitual, con nuestras cosas habituales, ya esta primera semanita la que tenemos con nuestro horario de siempre, así que ahora ya sí que sí, porque es viernes de los que nos gusta mucho,
2: Sí.
1: Y más con esto,
2: joder.
1: A mí ya sabes que...
2: Estamos volviendo a nuestra infancia.
1: La cabra tira al monte.
2: Sí.
1: Esto lo hemos oído.
2: Lo hemos oído mucho.
1: Exacto.
2: ¿Qué tiempo es aquellos con los CDs de chasis?
1: ¡Oh, madre mía! Buah. Mira, te voy a... Bueno, espera, vamos a presentar a quien tenemos al otro lado y ahora te cuento una con los CDs de chasis muy, muy buena. A los honores, venga, ¿no?
2: Pues hoy tenemos uno de los mejores productores que hay sin duda de máquina, que en tantas canciones nos ha hecho para escuchar, para pinchar. Así que buenos días, Dani Fiesta, ¿qué tal?
3: ¿Qué tal, familia?
1: Hola,
3: yo también quiero que me deis un beso, de,
1: te lo mandamos por aquí. De eso es como decía Nueva Línea. ¡Mua!
3: Yo soy muy fan de estas chicas. La verdad que me gustan mucho.
1: Ojo, lo que han conseguido así en poco tiempo, con sus cositas, con sus bailes, con sus...
3: Y os voy a decir mi opinión. O sea, mi opinión es que la gente en el fondo quiere volver a las raíces. Quiere volver a las raíces de la esencia de las cosas, ¿no? Entonces, en Canarias esto lo hacen mucho, ¿no? O sea, cantan mucho el cancionero suyo, el español, el refranero, hacen la rondalla, entonces están como muy conectados con la tierra.
1: Sí.
3: Y a veces veo yo que en la sociedad de ahora falta un poquito de esto, ¿no? Estamos muchas veces con la cultura norteamericana o con otro tipo de cultura, y ¿dónde está lo nuestro, no?
2: Sí, totalmente de acuerdo. Muchas
3: por ejemplo, en la electrónica también hay algo que es lo nuestro, ¿no?
2: Sí, sí.
3: Que todo el remember, ¿no? Que está saliendo ahora con tanta fuerza.
1: Eso te iba a decir precisamente, que dentro de, bueno, pues eso, de la electrónica o de la música máquina, como queramos llamarlo, dentro de todo ese mundo que es muy grande, está volviendo todo, Dani. Lo estarás notando.
3: Sí, a ver, está claro que es un fenómeno social, ¿vale? Pero que tiene como muchas explicaciones, ¿vale? Podríamos teorizar como mucho sobre esto, ¿no? Lo importante es que esté volviendo, que la gente tenga ganas de conectar con toda esta música que forma parte de nuestra historia, y aparte, más del 90% estaba producida aquí en España y por productores españoles, y que también mucha de esta música ha sonado en muchas partes del mundo, y que ahora está petando también a nivel mundial con muchos temas de máquina y de productores de aquí. Y bueno, pues ahí estamos.
2: Sí, porque este verano, por ejemplo, el boom de Atlantis con Tomorrowland...
1: Mira que tiene años Atlantis, ¿eh?
2: Sí, y lo hemos comentado aquí, y son temas...
3: Están locos con la máquina, claro, la máquina era una música que se hacía para macrodiscoteca, ¿no? Entonces es una música... Lo mismo que en su día, por ejemplo, Queen, era un grupo que era para grandes eventos, ¿no? Sí, como sí. Para llenar estadios, ¿no?
2: Sí.
3: La Máquina es una música que no es para un club pequeño que se ponga, ¿vale?
2: Sí, sí.
3: Era una música pensada para macro discoteca. Entonces, claro, esto, pues los grandes festivales de hoy en día se están dando cuenta y puntos no son. Entonces yo ya veo que están haciendo como su, aparte de que la están poniendo, pues también están haciendo como escenarios, pues donde llevan, por ejemplo, a la gente de la Resistencia o llevan a la gente al Partido Aguirre,
2: sí,
3: y llevan a gente de la época, porque es que es una música que, bueno, que es esencia nuestra, que es raíz nuestra.
1: Claro. Sí, es
2: verdad. Sí, y es muy bueno que apuesten por los DJs que tenemos aquí nacionales, porque a ver, sí que está muy bien que te traigan todos los holandeses, que al final mueve mucha gente, pero es bonito eso, que se acuerden de los de aquí y sobre todo, pues eso, el ver cómo está volviendo.
1: Mucho nació aquí, además, o sea, que era lo que decía Dani. Eso tienen que seguir.
3: Nació aquí y en su época nosotros, lo que pasa que no habían festivales y no había todo este tipo de cosas, ¿no? Pero cada fin de semana en España, pues no sé, a lo mejor habían, me lo invento, yo qué sé, 1 millón de personas que salían de fiesta.
1: Sí, sí, seguramente más.
2: Sí.
3: Me refiero a estos estilos, ¿no?
1: Sí,
3: salían de fiesta muchos más, ¿no? Pero no sé. Me lo invento, digo, puede ser 1 millón, pueden ser 2. El otro día hablaba Vicente One More Time, que solo en su polígono de
1: en Alcorcón.
3: ¿Cómo se llama? De Alcobendas, ¿no? ¿Cómo es?
1: Alcorcón, en Lín, ¿no?
2: Sí.
3: Dice que había 54 discotecas y que pasaban por allí 18.000 personas.
2: Sí, sí.
3: En Mataró, pues imagínate, entre el nivel 2, el chasis y todo lo que había allí, pues la cantidad de miles de personas que llegaban a pasar. Aparte en rotación, porque claro, eran sesiones de viernes tarde, sábado noche y domingo tarde.
2: Sí.
3: Pues bueno, realmente era una locura, era una locura. Y ahora, bueno, pues está volviendo todo y está muy bien.
1: Era una locura que luego, bueno, iba a decir, no sé si fue a menos, a nosotros nos tocó la época. Yo recuerdo, y lo hemos hablado muchas veces, bueno, tú sobre todo en el norte donde has estado, en Jazzberry, en Itzela, en
2: Decibelia,
1: en todas las discotecas del norte. Yo de aquella que justo me pillaba, que estaba en Segovia, y pues íbamos por Madrid, por Radical, ¿no?
2: Sí.
1: por todo lo que había y todo eso sigue y todo eso vuelve. Y tú ves, pues yo que sé, por ejemplo, Radical, que sigue haciendo La Naranja, que bueno, lógicamente en Torrijos ya no está en la cubierta, exacto, en La Ganes, pero oye, que siguen llenando. ¿Y qué hacen el Maquineros? Y sigue yendo gente. Sí,
2: la de Maquineros es brutal.
1: O sea,
2: es brutal que además
3: se están juntando como padres, hijos, se están juntando generaciones, ¿no? Están juntando generaciones porque, bueno, que es una cosa que vale, que los padres en su día dejaron de ir de fiesta, tuvieron su familia y las cintas que llevaban en el coche pues eran esas, ¿no? Y los CDs se la ponían a los chavales y los chavales y las chavalas han crecido con esa cultura musical.
2: Sí,
1: qué bueno.
2: Además es bonito eso de pasar la música de padres a hijos.
1: Pues está guay.
2: Yo el día que sea padre voy a respetar lo que quiera escuchar mi hijo. Pero a mí sí que me gustaría también, pues eso, que
1: hombre,
2: escuche.
1: Tienes que poner algo tuyo, digo yo, ¿no? A ver si Pachasco...
2: Obviamente que lo nuestro lo va a escuchar.
3: Bueno, no sé si sabéis, bueno, si no lo sabéis os lo digo, que yo, nosotros, bueno, éramos tres hermanos, que éramos DJ Richard, Johnny Bass y Dani Fiesta, creábamos Sistema 3 en su día.
2: Sí.
3: Y cuando nosotros éramos pequeños, nuestros padres en el coche pues nos ponían por la música que a ellos les gustaba.
2: Claro.
3: Y es una música que a nosotros a día de hoy nos sigue gustando, ¿sabes? Y también luego ha influido en nuestra manera de ver el mundo, ¿no? Musicalmente, ¿no? Entonces, eso que te ponen tus padres de pequeño siempre fue muy importante. Y luego tú ya pues vas quedando también por tus gustos, las modas y todo esto. Pues,
2: sí, luego al final cada uno, pues eso, tiene un poco para un caminillo, para otro, pero
1: Luego influye muchas cosas. Yo recuerdo, ¿sabes? Mira, estaba ahora escuchándote, Dani. ¿Sabes qué estaba recordando yo? Es que me acuerdo perfectamente. Con el primer dinerín que tenía y ahorrado, pues dije, no sé los años que tenía, pero era crío. Me compré un disco de las Catedrales del Tecno. Casi no sabía yo ni lo que era eso. Pues te lo juro, ese disco. Yo creo que, no sé si habrá uno, no sé qué había. Yo creo que había uno del Perqué, seguro.
3: Sí, porque en aquella época, como digamos que la palabra máquina era un poco maldita, ¿sabes?
2: Sí.
3: Para algunas discográficas o incluso para la sociedad.
2: Sí.
3: Entonces se decía tecno, ¿no? Que el tecno en el fondo es otro, es un estilo musical diferente. pero bueno, como que vendía mejor, ¿no? Entonces creo que ese disco lo sacó Tempo Music.
2: Sí, ahí, era por Tempo.
1: Ah, mira, estaba Perqué, Bachata, Rocola y Non. Sí. Y luego tenía también otro que estaba Bachata, Central, Coliseum y el Perqué.
2: Que la Non siempre se ha dicho...
3: De la discográfica Tempo, nosotros estábamos en sobre todo en la última época en Vale Music.
2: Sí, que Vale Music luego al final se ha acabado de muchos estilos también.
1: Sí.
2: La Non siempre se ha dicho que era la única discoteca de la ruta del bacalao que estaba fuera de la zona de Valencia.
1: Fuera
2: de
1: Levante, ¿no?
2: Sí.
3: El bacalao ya se subía para arriba, ¿no?
2: Claro.
1: Era cuando se iba subiendo todo para arriba. Daniel, igual que nosotros, hablando de todo esto, tenemos muy muy buenos recuerdos, ¿no? Y también de cuando, pues sí, lógicamente empezó a pinchar, y muchas veces lo hemos hablado, ¿no? Cuando empezaste en la Non... ¿Cuáles son los tuyos, los primeros que tú tienes como productor, como DJ, Dani?
3: Buah, tengo muchos, pero mira, precisamente hoy otro chico que me van a hacer también otra entrevista en otro sitio me hacía estas preguntas, ¿no? Entonces me decía, ¿cuál es la primera discoteca que tú pisaste en tu vida? Y fue el Estudio 54 de Barcelona, que estaba en el Paralelo, en el famoso Paralelo, uh-huh. Y yo tenía 13 años y fui a una sesión de tarde, y ahí estaba Raúl Orellana. Y recuerdo que entré, me quedé flipado, ya solo por llevar una camiseta blanca y que se me iluminara con la luz negra. Eso ya era como un acontecimiento, ¿no? Y luego pues ir por allí, tal, no sé qué, ver todo el ambiente. Y luego yo recuerdo cuando pusieron Technotronic, que el pop de Jem. Y entonces iba con mi hermano Richard, iba con mi hermano Ricardo... Sí. Y decía, hostia, estos son rompepistas, ¿no? Es una palabra que ya no se utiliza, ¿no?
2: Sí, momento, se sigue oyendo.
1: No. Ah, yo no...
3: No, porque a día de hoy, pues yo qué sé, se dice otra cosa, ¿no? Se dice, pues sí, es un un pilotazo, ¿no? ¿Verdad? En aquel momento era un rompepista. Y es verdad, porque sonaba, era el pom-pom, y entonces se escuchaba un grito de toda la discoteca. Todo el mundo gritaba.
1: Ah, cuando se lo sabía, claro, la identificaba.
3: Y entonces mirabas hacia abajo, y entonces veías que la pista se llenaba, ¿sabes? Porque... Había temas que abrían la pista, otros que tal... Bueno, era una locura realmente. Eran los inicios, por lo menos para mí.
1: Sí.
2: Al final, los inicios son...
1: Qué guay.
2: Eso te marca.
3: Te hablo del año 89, entre 89 y 90. Más o menos fue la primera disco. Bueno, yo ya había... sí que había pisado una discoteca. Mi padre es de Cuenca.
1: Sí.
3: Entonces, ¿sabes? Las típicas bodas, ¿no? Que te invitan, que eres un niño y tal, no sé qué. Pero sí que recuerdo haber estado en una discoteca de niño, pero la típica discoteca que vas en el contexto de una boda. Entonces, bueno, no era lo mismo.
1: Claro.
3: Pero mi primera discoteca real, ¿no? Como de ir yo, fue el Estudio 54, sí.
1: Qué bueno, fíjate, un discotecón, vamos, sí. Otra de quien hable de la historia de la música, y ya no solo de este estilo, sino de la música en general y de la fiesta en concreto, pues lógicamente Estudio 54 es una de las que tiene que estar, o sea, sí. forma parte de la historia.
3: Tuvo mucha influencia, sobre todo su DJ que fue Raúl Orellana, que luego también hizo muchos discos de mezclas, muchos megamixes.
2: De todas formas, antes se sacaban muchos más tres así, todos con su megamix o una sesioncilla, y luego ya iban las canciones sueltas, cosa que a día de hoy te sacan CDs de o las canciones por un lado o sesiones. Es como que ha cambiado mucho eso.
3: Vino del Max Mix, o sea, eso lo crearon los megamixes. Entonces había un megamix que estaba que eran 20 minutos, ¿vale? Y luego estaban los temas sueltos, pues para que la gente pueda escuchar los sueltos. Toda esa escuela, que era pues sobre todo de José María Castells, de Tony Pérez y de Quique Tejada, toda esa escuela luego también se trasladó pues a los Technics, a los Festival Sessions, al Universo DJ, a todos los recopilatorios, ¿vale? Más o menos ese era como el modelo estándar en España. Y el siguiente paso ya fueron las sesiones en directo. Por ejemplo, seguramente el de Catedrales del Tecno, que tú me comentabas antes, seguramente eran sesiones enteras.
1: O sea, sí.
3: O eran live, ¿vale? Pero si te das cuenta, ni siquiera en los chasis funcionaba así. O sea, los chasis eran una sesión de
1: 10 minutos.
3: Lo que era la sesión de noche o la sesión de tarde, ¿vale? Sí. Que se dividía un poquito los estilos. Y luego eran los temas, los tracks sueltos, que tampoco eran las extended, eran unas edits. Eran unas edits que eran 4 minutos, 4 minutos y medio, más o menos. Y luego en la radio se ponía lo que era una radio edit, que era una radio edit que se hacía del megamix, o sea, se hacía de esos 20 minutos, o de esos 10 minutos, se hacía una radio edit donde se iba a saco, donde se ponían por los 4 o 5 objetivos del recopilatorio, o sea, los temas que te tenían que hacer vender ese recopilatorio. ¿Vale?
1: Yo fíjate, ahora que hacías mención al chasis, Dani, al igual que tengo el recuerdo de ese primer CD que me compré, que era de las catedrales del Tecno y tal, recuerdo que íbamos a jugar al fútbol, íbamos con el colegio los sábados.
2: Sí.
1: ¿Y sabes qué nos decía el del autobús? Si ganáis, os dejo que pongáis la cinta. La cinta era la sesión de chasis.
3: Oye, qué motivación más buena, ¿no?
1: Te lo juro, ¿eh? O sea, te lo juro, vamos, que me caiga un rayo ahora mismo, que eso es lo que pasaba. O sea, íbamos allí...
3: Y, cosas,
1: claro, porque es que a la vuelta, si ganábamos, a la vuelta nos dejaban poner, nos dejaban poner chasis en el autobús.
3: Lo tenía que haber puesto de entrenador del Madrid, porque no veas.
1: Sí, es verdad. Yo
3: soy de Barcelona, pero en el fondo soy del Madrid, entonces... ya no veas cómo va. Necesitamos un autobusero así.
1: Pues mala época, ¿eh? Ahora para el Madrid, sí, la verdad.
3: Mala vez, vamos.
1: Hay que mandarle a Álvaro a unos CDs de los de chasis, o sea que...
2: Yo creo que se los han puesto...
3: Ricardo le mete ahí cañeta.
1: Eso.
2: En el autobús del Albacete lo llevaban, porque... Ojo,
3: seguro. Mira, seguro que lo llevaban.
1: A modo anécdota, he visto un vídeo y llevaban, ¿sabes qué canción? Que me he quedado, los del Albacete en el autobús, la de entre palillos, entre tambores, palillos y panderos, que digo, pues sí. Si ya se acabó la Navidad, y vosotros pues la llevaban allí en el autobús, ahí todos cantándola como locos, no lo sé. Mejor el de chasis,
3: estaban
1: como llevamos
3: nosotros. Estaban haciendo unión y comunión, pero claro, en Madrid seguro que iban todos con los cascos, cada uno con su música.
1: ¡Hombre!
3: Claro,
1: eso es así.
3: No se une ningún grupo.
1: Bueno. Eso es así, amigo.
3: No puede ser.
1: Ya lo sabes.
3: Ya no
1: será. Pues sí.
2: Pues ahora que estábamos hablando así de recuerdos y eso, yo el primer recuerdo que tengo de ti, Dani, es de la época de música, sí, y no se me olvidará un día que fuiste al programa con Konik, el de la Atlantis,
1: sí.
2: Y yo creo que esa fue la primera vez que te vi, a ver, te había escuchado, pero lo que es verte en persona, pues eso, fue en la tele. Pues yo la música así lo veía muchísimo.
3: Pero me viste en directo, o sea, esa mañana estaba despierto.
2: Sí, claro.
1: Yo los veía también todos.
2: Sí,
3: ¿qué edad tenías tú ahí? ¿Qué edad tenías?
2: Pues tendría 7 años.
1: Yo más, claro, yo es que soy más mayor.
2: 6, 7 años, por ahí.
3: Eso impacta mucho más. Yo siempre digo que nuestra patria es nuestra infancia.
1: Sí.
3: ¿Sabes? Entonces, todo lo que vemos de pequeños, o sea, todo se multiplica, ¿no? Y sobre todo si nos gusta, ¿no?
1: Sí.
3: Entonces, hay mucha gente pues que me lo dice, hostia, tal, música así, cuando saliste y tal. Y claro, en aquel momento, claro, tú piensas que tú eras un niño, pero yo estaba en mi última época. O sea, yo ahí tendría, eso fue 2001, yo tendría unos 25 años y yo me retiré con 27, 28. O sea, yo me retiré bastante... bastante joven, bueno, que luego hablaremos de esto también, supongo, sobre todo por tema de piratería y alguna otra cosa más, ¿vale? Pero, claro, un chaval que está viendo la tele, ¿sabes?, con 7 años y está viendo un DJ que está como un poco en su prime, ¿no?, como en su momento más explosivo, pues claro, impacta. Aparte que yo no me corté un pelo, o sea, yo traté lo que es aquella sala como si fuera una discoteca. O sea, yo, de hecho... como si fuera chasis, entonces música sí, pues bueno, yo estaba en música sí, como si estuviera en la festa, claro. O como si estuviera en chasis, ¿no? Entonces yo ahí, pues bueno, lo di todo.
2: Pues
1: yo lo veía siempre, me pillo 2001, fue, yo 2001 tenía...
2: Un poquito antes, ¿no?
3: 2001, el universo DJ, no,
2: sí,
3: aparte
2: pues,
3: que me acuerdo,
2: era más, tenía 11, 11 años.
3: Fue 2001, porque era el universo DJs. Y aparte, y si no fue 2001, fue finales de los 2000,
2: sí.
3: ¿Vale? Pero sí.
1: 2012.
2: Bueno. 2012, tan tarde.
1: Hay un vídeo en YouTube, bueno, calla, que igual,
2: claro,
1: igual no es, el vídeo no tiene nada que ver, pero...
3: Eso
1: te iba a decir, igual lo han subido, sí, porque lo estaba buscando, por eso estaba...
2: Sí, porque... A ver, yo me acuerdo que era crío, era enano, y me levantaba, veía a David el Gnomo, los dibujos, porque me encantaba, y de hecho, a día de hoy me siguen encantando, y después veía música así, y madrugaba, o sea, me levantaba pronto para ver eso.
1: Que sí, que sí.
2: Y era así era mi fin de semana, David el Gnomo, música así.
3: Yo me acuerdo de ver del Pressing Cash, ¿os acordáis?
2: También,
3: todo aquello.
2: Sí.
3: Aparte, como nosotros luego tuvimos dos hermanos pequeños, que seguramente tendrán edades parecidas a las vuestras,
2: sí.
3: Luego también vivimos una segunda infancia con ellos, porque ellos, cuando yo tenía 13 años, pues nacieron un niño y una niña, ¿vale? En mi casa. Entonces también ayudamos un poco a su crianza, entonces también pues bueno, lo veíamos toda, el Goku, todo esto, claro, lo veíamos con ellos también.
2: Claro, sí, al final lo revives un poco todo.
1: Hombre,
3: claro,
1: qué guay.
3: Sí, o sea, estuve muchos años ahí.
1: Es como tener una segunda infancia ahí con los pequeños.
2: Y, y yo creo que a muchos DJs así de este estilo, de sobre todo de mi edad, y con algunos sí que le he hablado, y contigo, Dani, te lo dije también, que habéis sido una fuente de inspiración. Porque os veíamos en música así, os veíamos, pues eso, con los CDs de Chasis, los CDs de Scorpia, de Ponaeri, y como que eso, como nos gustaba tanto la música, era lo que también nos picaba un poco, porque yo, de hecho, antes de tener el equipo, los platos de vinilo, yo intentaba mezclar con cintas de cassette, que mira que era complicado, pues intentaba hacer las mezclas así.
3: No, vean.
1: Qué bueno, aquella que recuerdos. Oye, para conocerte un poco más, Dani, tenemos por aquí un cuestionario. Si sí. quieres, Noise, puedes hacer alguna. O sea, aquí ya te dejo yo a ti, que ya sabes que yo siempre me meto por ahí. Y así pues también te conocemos un poco más, o aquellos que no te conozcan, y podemos seguir hablando un poquillo con las preguntas por aquí de Noise.
3: Vale, lo que queráis.
2: Sí.
1: Pues dale, David.
2: Pues a ver, lo primero pues eso. Danos un pequeño resumen así de discotecas de en las que has estado, aparte de Chasis, aparte de La Festa. Alguna que seguro que nos dejemos por ahí, que te conozca un poquito más la gente.
3: Me sale la palabra todas, ¿vale? No he estado en todas, ¿vale? Pero prácticamente he estado en todas. En todas las que se ponía un estilo de música. Evidentemente en las de máquina, en todas, absolutamente en todas. Y luego en las que tocaban, porque por ejemplo el de Return, que es con el que habéis empezado, claro, era máquina, pero también era jumper y también era progresivo. O sea, es un tema que sonó en toda España, ¿vale? Y luego, por ejemplo, lo que es la cara B, que era el definitiva, ya era una máquina más catalana, era un tipo de también por BPM y por melodía, que se ponía sobre todo en Cataluña, ¿no? Pero yo, por ejemplo, tengo muy buenos recuerdos de, ahora que comentabais de la NON, pues yo, la NON me hubiera gustado ir, no fui, pero sí que fue a Jazzberry, fue una sala que me gustó mucho. Yo, por ejemplo, también puedo reseñar, pues, la Groove, que me encantó, en Madrid. Eso, yo me habría quedado allí a vivir en Madrid, porque a mí el rollo madrileño me encanta. De hecho, también sacamos un hit, ¿vale? O sea, yo, me habéis presentado como productor, pero realmente yo me siento más DJ que productor, soy coproductor. Yo he producido siempre con mis hermanos, que son los auténticos cracks, ¿vale? De lo que es de estudio, que son Richard y Johnny Bass. Y el tema de la música fue un tema que funcionó muchísimo, tanto en el norte como en Madrid. En 2002 hicimos un remix. Entonces yo luego también, como entré de residente en Chasis, luego ya pues mi marca como que explotó, ¿vale? A nivel nacional, ¿vale? Ya no solo dentro de la máquina, sino como un DJ, como más global, dentro del, llamémosle bacalao, ya no sé ni cómo llamar a esto, ¿no? Pero bueno, al universo nuestro, ¿no? Entonces la Groove también fue una sala que me gustó mucho. Luego también estuve en el primer Mega Panic, en la cubierta de Leganés, porque también habíamos producido pues temazos para la Noé, el Love is on Fire, el I Need You Tonight, el We Belong. Y luego habían bases de Hard House, que también nos pusimos a hacer, como bueno, de la formación Bumping, que era el Real Fat, el Fiesta Loca y todos estos, que también eran pólvora. O sea, en Madrid, en Valencia, en el norte, era una locura, ¿no?
2: Sí, joder, entonces, anda, que me he pinchado yo veces todos esos temas. y estamos hablando
3: del... fue que, bueno, que la escena decayó, sobre el de los primeros sitios donde decayó. Bueno, en Valencia ya había decaído, luego el siguiente sitio fue Cataluña, que prácticamente desaparecieron todas las salas de caña. Aquí entró el house muy fuerte y el pachangueo. Y bueno, pues es lo que hay. O sea, o era o irte a vivir a otro lugar de España y tal, que yo en aquel momento pues no lo sentía así hacerlo, o directamente pues no, había que cambiar de estilo y pues no me apetecía, la verdad.
2: Al final te quedas con tus raíces y ya está.
3: Y es lo que hay. Oye, mira, yo prefiero dejar mi marca intacta.
2: Sí.
3: Y de hecho, fíjate, yo he estado retirado 20 y tantos años, 21 años. Y cuando he vuelto, o sea, yo veo a la gente que es como si fuera ayer.
2: Como que no han pasado ese tiempo.
3: No, es como que Dani Fiesta sigue siendo Dani Fiesta, y para la gente, pues es como que los temas los han seguido acompañando. Porque sí que es cierto que son temas que han envejecido muy bien. O sea, hay temas que a lo mejor ya no se pueden poner, pero es que temas nuestros los pone el Andrés Campo, ¿sabes? O sea, te ponen en DJs internacionales, ponen temas nuestros, ¿me entiendes? Entonces, eso es porque eran producciones que estaban bien hechas, ¿sabes?
1: Qué guay.
2: Yo, por ejemplo,
3: estamos orgullosos del trabajo que hicimos realmente.
1: Sí, para estarlo.
2: Fuera de las discotecas, en definitiva, yo creo que sin duda es un himno, junto con Flying Free y este año con Atlantis. Y son canciones. Yo hago en verano muchas disco móvil y en bodas, sí, y todo eso. Y pones estas canciones y triunfan.
1: Y
3: es como que, ¿no? Definitiva gusta, ¿no?
2: En definitiva gusta muchísimo. Y de hecho, si tuviera que elegir una de tus canciones, me quedaría con la música y el definitiva, sin duda. O sea, sí, es difícil elegir porque tiene...
3: me gustan todas, pero sí, realmente, claro, el definitiva... Mira, tú piensas, por ejemplo, que el definitiva en Inglaterra es casi, para ellos, fundacional. O sea, es como su tema de máquina favorito. Y de hecho, a través de ese tema se creó, bueno, de ese tema y también el sistema 3 Manía y otros temas del sistema 3, para ellos son como sus clásicos. Sus clásicos del tecno, porque para ellos su tecno es la máquina catalana. Sí. La máquina, y perdonad que diga catalana, pero porque realmente el 90% o más de las producciones están en Cataluña.
2: Es donde nació y...
1: Es
3: político, como dice Koenig, ¿no? Es decir, simplemente porque es así, porque es un estilo de música que aparte... La mayoría solo funcionaba allí, solo había discotecas de ese estilo en Cataluña, ¿vale? Sí. Pero bueno, lo que es la máquina con K, por no decir catalana, hay una zona de Inglaterra que es que nosotros ahí somos leyendas, o sea, es que la gente nos venera, ¿sabes? O sea, es una cosa, una cosa muy loca. O sea, cuando yo me abrí en Instagram, lo primero que recibís eran ofertas para ir allí a pinchar, pero no a garitos, a festivales. A festivales de género, para ir de cabeza de cartel. O sea, tú imagínate el nivel.
1: Qué bueno. Ha hecho bueno.
3: Una cosa muy fuerte.
2: Además, eso tiene que ser muy bonito después de eso.
1: Es un buen síntoma.
2: De que dices que has estado 21 años parados y que es como que no pasa ese tiempo.
1: Igual ves, es como si nunca te hubiese sido. Está guay. Es que eso es muy...
2: Eso es porque marcaste.
3: Ha estado todo aletargado. O sea, en estos 21 años, pues ha estado todo de aquella manera, ¿no? Y ahora, pues como está volviendo, pues bueno, pues estamos ahí. Seguimos siendo los de siempre.
1: Exacto. Sí. Esa es muy buena frase.
3: Si te fijas en los carteles, somos los que éramos.
2: Sí.
3: Hay muy poca gente nueva.
1: Eso es muy buena frase. Oye, y nosotros encantados, además de que sigáis siendo los de siempre. O sea que...
3: No, a mí me molaría que saliera más gente nueva también. Pero
1: hombre, bueno, sí, pero estar vosotros.
2: Sí.
1: Ya me entiendes.
2: Los pilares.
1: Claro, por eso.
3: Clásicos son los clásicos, ¿no? Es como Rocío Jurado y todo esto, ¿no? Como Iglesias, ¿no? Ahora el pobre lo están machacando.
1: Tiene tarea también.
3: Pobrecillo, ¿no? Pero los clásicos son los clásicos, ¿no? Sí. Y para nosotros, pues bueno, o sea, lo mismo que para mí, pues era... Tony Pérez, José María Castel, el Raúl Orellana, estos son los clásicos. Para mí, pues para otra gente, los clásicos somos nosotros y es lo que hay.
2: Claro, también depende un poco las generaciones y eso.
3: Exacto.
2: Pues como nos va quedando poquillo tiempo, lo que comentabas de la piratería, que no se nos olvide. La piratería al final ha hecho muchísimo daño. O sea, está claro que ha hecho muchísimo daño, sigue haciéndolo y... Y luego
3: bueno, yo hablaría como que cuando sabes eso que dicen que Hacienda somos todos, pues yo diría que la piratería somos todos, ¿no? Sí. O sea, en el fondo fue algo que se aceptó socialmente, que hasta por televisión te vendían un ordenador y te decían que ese ordenador te servía para bajarte música, ¿no? Y películas, y se aceptó, ¿no? Era como un daño colateral para que todo el mundo se pusiera de cel en casa y tuviera un ordenador en casa, ¿no?
2: Claro.
3: Es un pagamos el pato, pues bueno, sobre todo la gente de la música, la gente del cine también, y ya está. O sea, el nuestro fue un sector que de un recopilatorio de vender, por decir algo, 100.000 copias, pues a vender 5.000, ¿no? En un periodo de 3 o 4 años, ¿no? Entonces ya está, o sea, se hizo inviable poder seguir dedicándote a esto y desaparecimos todos así de fácil.
2: Claro.
3: Eso es lo que es la piratería, cuando tú descargas algo y no tiene y lo haces ilegalmente, pues las personas que hacen eso que a ti te gusta no lo pueden seguir haciendo. Claro.
1: Ni más ni menos.
2: Sí. Luego también, con mucha gente que ha pasado por aquí, le hemos hablado también, a la hora de consumir música, la gente pues coge Spotify, YouTube y cosas de estas, y como lo de coger en casa y ponerte un CD, un vinilo, que se ha quedado un poco de lado, pero que ahora últimamente está volviendo mucho. Porque hay grupos de muchos estilos que te sacan el álbum con un par de CDs, por ejemplo, pero luego te sacan un vinilo también. Y a mí personalmente lo de escuchar música en vinilo es lo que más me gusta. El escuchar ahí el ruidito cuando va la aguja por los surcos, vamos, eso no lo cambio por nada.
1: El vinilo tiene magia.
3: Es muy romántico y es sí. bonito, está claro.
2: Igual que sí. pinchar, prefiero pinchar mil veces a vinilo que con cualquier equipo moderno. Lo que pasa pues es lo que hay. O sea, vas ahora a una discoteca, solo tienes CDJs. La NOM, por ejemplo, me gusta tanto porque hay, según qué fiesta sea, te tienen los platos. Y sí que es verdad que le da una matada ser un chavalillo, ir con una maleta que pesaba más que yo, que iba así de lado. Y ahora vas con una bolsa, con los cascos y los pendrive y es más fácil. O en la época que íbamos con CDs también.
1: Menos físico.
2: Claro.
1: En todo.
3: Sí,
1: eso es así. Vamos, si quieres, David, con las preguntitas.
2: Sí, bueno, ya vamos terminando. No sé si te lo comenté, Dani. Tienes que dejar una pregunta ciegas para el siguiente entrevistado. El siguiente invitado que vas a tener.
3: Entiendo que hay una para mí, ¿no?
2: Sí, efectivamente.
1: Es correcto.
3: Ah, muy bien. Vale, pues, ¿ya qué hago? ¿Me haces primero la pregunta?
1: Primero que te
2: hago la pregunta. El último grupo que pasó por aquí se llaman Kraken. Y dejaron una pregunta, a ver, no tiene por qué ser de música, puede ser un poco genérico.
1: Sí, de la vida en general.
2: Y ellos dejaron, ¿eres feliz con lo que haces? El tema de la música. Que vamos, yo estoy seguro
3: buena
2: que
3: pregunta,
2: sí.
3: Buena pregunta. Pues la contestaré con un sí.
2: Claro. Yo creo que al final...
3: Por no explayarme. Básicamente, yo creo que no hay nadie que se dedique a la música...
2: Y no
3: que
2: sea feliz.
3: Por otro motivo.
2: Claro.
3: Si es por otro motivo que no sea por ser feliz, yo creo que están equivocados. Porque claro. Si es para alimentar el ego, o si es para ganar dinero, o si es para ligar más...
1: Mala cosa.
3: Te estás equivocando.
2: Sí,
3: porque
2: totalmente.
3: Al final es muy sacrificado, y al final lo bonito es la flor, es cuando se ve la flor, sí. Pero toda la otra parte del lodo y del esfuerzo y del trabajo y de la lucha, eso no se ve. Entonces, si no eres feliz, si no te gusta, esa flor nunca sale.
2: Claro, al final es eso, tienes que disfrutar sí o sí, porque si no, o sea, si tú vas a un sitio como obligado, no vas a gusto. Es como el madrugar para irte a la obra. Habrá gente que le guste, ¿no? Pero son muy sacrificados los trabajos y es lo que dice la música. Al final tiene detrás mucho que no se ve, que la gente ve el producto final,
1: mucho,
2: ve las
1: mucho,
2: canciones
1: verdad.
2: Que sacas, ve la actuación que haces, pero todo lo que hay por detrás...
3: Estamos hablando de la música, no estamos
2: sí.
3: hablando de la industria musical, ¿no?
2: Claro.
3: Y de todo lo que se conlleva, y los egos, y bueno. Uh-huh. Es un mundillo complicado.
1: Sí, es mundillo,
3: porque
1: sí.
3: Porque se junta la parte de emocional, de que te gusta, de tal, con otra que no es tan bonita.
2: Claro.
3: Pero bueno, por eso, que si no lo haces porque eres feliz y porque te gusta, es mejor que no lo hagas.
2: Sí, sí, totalmente.
1: Pues sí, tienes toda la
2: y en tu caso te pasa como a mí, que empezaste siendo muy jovencito y el estar, pues eso, separado de tu familia, de tus amigos, eso es sacrificado y son cosas que luego ya no vas a poder recuperar. Que tienes los buenos recuerdos que te deja la gente que conoces, el ver cómo la gente está disfrutando con tu música y al final te...
3: Mira,
2: te
3: tú piensa que yo la primera, yo tuve que crecer ya con 20 y tanto, por decir algo, con 28, 30, 32, 33. Yo las primeras vacaciones que yo fui, realmente decir, voy a este sitio de vacaciones y voy una semana, recuerdo que me fui a Canarias, igual tenía 30 y tantos años ya. Porque yo iba a todos los lados, pero yo iba a pinchar.
1: Claro, claro.
2: Te entiendo tanto.
3: Yo no he tenido nunca un fin de semana, y si tenía un fin de semana libre, pues iba pues a como ese era mi mundo, pues bueno, pues me iba al chat, me iba al área a tomar algo,
2: claro.
3: Tenía una novia que era de no sé dónde, tenía otra que era camarera de no sé cuándo, y ese era mi mundo, o sea, yo no hacía otra cosa, era realmente como un poco obsesión también, porque realmente lo es, ¿vale?
2: Sí.
3: Y luego cuando sales de ese mundo te das cuenta que la vida son más cosas y que tienes que aprender a hacerlas, porque cuando eras jovencillo no aprendiste eso, aprendiste otras cosas.
2: Claro.
1: Así es, oye, son lecciones, también
2: sí.
1: Lo que escuchamos,
2: sí, sí.
1: O sea, que para sobre todo gente joven que,
2: claro.
1: que nos escucha y que también está,
2: sí.
1: está empezando y demás, pues,
2: que sepa lo que hay.
1: Exacto, que sí, que no es malo, o sea,
2: sí.
1: Es simplemente pues lo que hay. O sea,
2: yo en mi caso salía del instituto y si había estudiado, había probado todo, y ese fin de semana quería ir a una discoteca, eso, porque mi madre era la que se encargaba de cerrarme las actuaciones, y si yo tenía un examen, era el examen lo primero y luego ya
1: luego,
2: la música. y he tenido alguna actuación que me la ha cancelado ella porque he suspendido exámenes. Y a día de hoy me alegro de que haya hecho eso, pues, porque tengo mis estudios, tengo mi vida hecha.
1: Pues sí.
2: Y en ese momento yo decía, joder, esto es un castigo. No, claro, estaba enseñando bien.
3: El Richard y yo ni dejaron los estudios los dos. O sea, yo, por ejemplo, yo los acabé.
2: Sí.
3: Yo acabé mis estudios, yo fui al servicio militar también. O sea, yo hice bastantes cosas. Ellos, no. O sea, claro. Ellos, obsesión, o sea, pasión y obsesión con la música.
2: Sí. Uh-huh.
3: Yo era pasión y también una parte de obsesión. O sea, pues hay que tener cuidado con la obsesión, porque llega claro. Un momento que creo que la vida son más cosas. No solo es ni la música, ni el negocio musical, ni las discotecas.
1: Sí. Pues sí. Oye, Dani, deja tú una, ¿no?
2: Sí, ahora te toca dejarle.
1: Para los siguientes.
3: ¿Quién viene luego? ¿Quién?
2: Eso es sorpresa.
1: Yo tampoco sí. Lo sé, no te lo digo verdad, lo saben hoy.
3: ¿Es alguien de la electrónica o alguien más del pop o qué?
1: ¿Sabes quién va a ser?
2: Sí. Tengo dos opciones, sí que es de esta línea. Lo voy a dejar porque es DJ productor. Sí.
3: Ah, vale. Ok, vale, pues entonces la pregunta va a ser que cuando era un chaval,
2: sí.
3: ¿Cuál fue el tema que le impactó más y que le hizo convertirse en DJ o le hizo meterse en la electrónica?
1: Venga, es buena. Me gusta. Oye, ¿te ha dado pista? Yo creo que es la primera vez entre
2: bueno, hay que decir que en el último programa teníamos dos invitados.
1: Exacto.
2: Y el primero sabía quién iba, el segundo. Ha sido la única vez en 3 años.
1: Pero porque estaba ahí al teléfono.
2: Sí.
1: O sea que...
3: Bueno, pero porque yo sé cómo hacerlo. Sé cómo sacar información.
1: Tú, Dani, porque te lo debe, por la música que has hecho, sí. La que luego ha pinchado DJ Noy, ¿sabes? Joder. Pues oye, pues qué mínimo que no.
2: Sí.
3: es la argumentación, nada.
2: Sí.
1: Pues dicho queda.
2: Ahora le escribo a tu hermano Richard y, oye, ¿qué tal te pilla el viernes que viene?
3: Pues claro, le he encantado.
2: Sí, no, de hecho lo tengo pendiente también, ¿eh? Tengo pendiente el hablarle para...
1: Ah, pues
2: porque lo voy organizando un poco... Así poco
3: seguro,
2: a poco.
3: Seguro que te dice que sí.
2: Sí, y lo tengo. Además, de hecho, me sigue en Instagram también, que lo seguí también cuando se lo hizo. Y,
1: qué guay.
2: Y lo tengo pendiente, sí.
1: Pues bien.
3: Vale, guapo. Qué poca música hemos escuchado, ¿eh? Pero bueno, hemos hablado cosas.
2: Sí,
3: que yo creo que
1: sí. Bueno, yo lo tengo
2: con la música de fondo. Sí.
3: Pero, ay, pues, sí. Yo no digo nada. Pero
1: sí,
3: bueno.
1: Sí, de fondo sí, sonó por aquí. De fondo sonó por aquí de todo, vamos. De todo
3: sí.
1: Lo que íbamos hablando, ha ido yo también justo poniéndolo.
2: Sí.
3: producción.
1: Así que.
2: Eso es.
3: Bueno, guapo, pues nada, pues un placer y nada.
1: Mil gracias, Dani. Un abrazo enorme.
2: Muchas gracias por hacernos un hueco y llevarnos atrás a nuestra infancia y recordar tan buenos momentos.
1: Eso.
3: Gracias. Un abrazo a todos.
2: Bueno, un abrazo.
3: ¡Viva Soria, familia!
2: Grande.
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0: ¿Qué tal, profe? Muy buenas.
1: Muy buenos días.
0: ¿Cómo estamos?
1: Pues muy bien, descansaditas ya y con ganas ya, con la energía a tope para retomar esta recta final del curso.
0: Oye, qué bien que te has venido hoy aquí.
1: Me he venido hoy a verte un poquito, que no nos vemos nada.
0: Es verdad, es verdad. Y no solo es que te hayas venido, es que encima has venido muy bien acompañada.
1: Pero que muy bien acompañada, sí, sí.
0: Venga, los honores, hazme las presentaciones oficiales.
1: Bueno, pues hoy está conmigo Sofía, Paula y Martina.
0: Mira qué bien, ¿qué tal? Sofía, Paula, Martina, muy buenas.
2: Bien.
0: Buenos días.
3: Buenos días.
1: Decid buenos días, chicas, Martina.
2: Buenos días.
4: Buenos días.
0: Buenos días. Oye, qué bien sin cole, ¿no?
2: Sí.
0: Así da gusto, claro. Pero mañana ya se vuelve, ¿no, Laura?
1: Mañana nos toca, ¿verdad, chicas?
2: Sí.
0: Mañana ya volvemos, pero bueno. ¿Qué tal las vacaciones?
2: Bien.
0: Sí, ¿qué habéis hecho?
3: Yo he ido al pueblo.
2: Yo he ido a la playa.
0: ¿A la playa? ¿Pero te has bañado? ¿Sí? O sea, que ha hecho bueno. Madre mía, pues vaya suerte, jolín. ¿Y a la playa? ¿Y a qué playa has ido? ¿Se puede decir?
1: Claro.
2: A la de Lanzarote.
0: Ah, muy bien, claro. Ahí hace bueno. Ahí has asegurado que hiciese bueno. Ah, ya decía yo que te veía morenilla. Oye, mira qué bien, qué suerte. Y mañana ya, claro, al cole, pues casi ya a la recta final, ¿no, Laura?
1: Ya nos queda el último trimestre, que la verdad es que ya vamos avistando el verano y con ganitas. Chicas?
2: Sí.
1: ¿Tenemos
2: sí.
1: ya ganas de descansar?
0: Sí. ¿Estos días saben casi a poco o no?
3: Se me echó larguísima la Semana Santa.
0: ¿Sí?
3: Sí.
0: Qué suerte.
2: A mí me corta.
0: ¿Ves? A mí también. A mí me pasó como a ti. A mí se me ha hecho muy corta. Nosotros tenemos menos días, claro. Vosotros lleváis toda la semana, ¿no?
1: Toda la semana. Empezamos el viernes. El viernes también tuvimos vacaciones. Así
0: el viernes de hace una semana y tres días.
1: Exactamente.
0: Claro. O sea que...
1: Sí, sí.
0: Y eso que este año, Laura, lo hemos hablado mucho algún que otro día, ha caído mejor todo. No ha sido un cuatrimestre tan largo, ¿no?
1: Efectivamente. Ha caído mejor. Está todo muy compensadito. Y bueno, aunque saben a poco, la verdad es que nos ha dado para recargar pilas. Y pues eso, para volver a tope estos mesecitos que quedan.
0: Hombre, estos meses para a aprovechar, para estudiar, para ir preparando también, lógicamente, ya lo que es el verano. Porque vosotras, ¿qué estáis estudiando? ¿En qué curso estáis?
2: En segundo de primaria.
0: Segundo de primaria. Y tú, la peque, pues menos, claro, ¿no?
1: ¿En qué curso estás, Martina? Segundo de infantil.
0: En segundo de infantil, vale, madre mía, yo no me acuerdo ya ni de segundo de infantil. ¿Cuántos años es segundo de infantil?
1: ¿Cuántos años tienes?
2: Cinco,
0: claro, si es que eres muy pequeña, cinco años. Yo tuve 5 años hace 36, o sea que fíjate cómo va la cosa, nada más y nada menos. hace muchísimo. Y vosotras ahora, en el curso en el que estáis, ¿qué es lo que estudiáis? ¿Qué es lo que os enseñan en el cole?
3: Lenguas, sociales,
2: mates.
0: O sea, pero ya tenéis exámenes y todo.
3: Sí.
0: ¿No?
3: Sí.
0: ¿Y qué tal los llevamos?
2: Bien.
0: ¿Sí? ¿Se portan bien, Laura?
1: Se portan bien, sí, sí. Estas niñas son del cole 12 linajes.
0: No. Eso, que no lo hemos dicho.
1: Son del cole 12 linajes. Y nos pueden contarnos cosas del cole. ¿Cuál es vuestra asignatura favorita, chicos?
2: Mates.
3: Música.
0: Ah, ¿sí? Anda, mira, qué curioso, música. ¿Y música por qué?
3: Porque me gusta cantar, bailar, hacer coreos.
0: Ah, qué guay, qué bueno. ¿Y las matemáticas? Lo de las matemáticas no es muy común, ¿no? Que generalmente cuando le preguntas a alguien te diga, pues sí, me gustan las matemáticas. ¿Por qué te gustan los mates?
1: Sofía, ¿por qué te gustan?
2: Porque es muy divertido.
0: Sí, lo de resolver problemas cuando lo haces, ¿no? Y que salga bien y que cuadre todo, eso es lo que te gusta, ¿no? Qué guay. Oye, ojo por las mates. Pues eso significa que de mayor quieres ser algo relacionado con eso, con las matemáticas. Todavía no lo sabemos.
2: No lo sé.
0: Todavía no, ¿no? ¿Pero hay algo que te gusta? ¿El qué?
2: Arqueóloga.
0: ¡Anda! ¡Qué
2: profesora.
0: Guay!
2: Profesora.
0: Bien.
1: Oye, y después de esta experiencia, igual alguna se me anima al periodismo. ¿Qué le decimos?
0: No, que no lo recomiendo. Mejor lo de profesora. De todo lo que has dicho, quédate con lo de profesora. no vamos a ser malos, pero bueno, sí, que todavía eso es muy muy muy pequeño, sí, todavía tenéis mucho tiempo para decidir. ¿Y a ti qué te gustaría ser de mayor?
3: Científica.
0: Anda, para investigar en alguna cosa en especial.
2: Medicina.
0: Ah, de algo relacionado con la salud, ¿no? Sí. Ah, muy bien. Pues por eso también hay que estudiar mucho, ¿eh? Bueno, para todo hay que estudiar, ¿verdad, Laura, hoy en día?
1: Para todo, no nos queda más remedio. Ya lo saben ellas, que se lo repito hasta el infinito. Soy un poco pesada.
0: Bueno, claro, pero es que es lo que hay que, es que es lo que tenemos que hacer. Desde vosotras, que ya tenéis exámenes y todo eso, pues desde ya hay que prepararse, claro, para el día de mañana y para lo que queráis hacer el día de mañana y lo que queráis estudiar, que luego todo ese camino que ya se lleva recorrido y aprendido, ¿verdad?
1: Pues sí, la verdad es que sí.
0: Por eso, que parece muchas veces que no, pero luego desde pequeños todo lo que vamos aprendiendo es lo que vale. Oye, ¿qué es lo que más os gusta del cole? Los profes, el estar ahí con las amigas, con los amigos...
2: Los amigos.
0: Sí, ¿no? O sea, que por eso se te han hecho a ti largas las vacaciones, ¿no? La Semana Santa, porque no has visto a los amigos, ¿o qué? ¿Ha sido por eso?
2: Sí.
0: Ya me imagino. A mí también era lo que más me gustaba. Y luego lo del recreo, lo de ir a jugar ahí en el recreo y todo eso. Porque lo del recreo y todo eso sí que sigue, ¿no, Laura? Eso sigue.
1: Además, estas tres chicas que les toca quedarse al comedor, tienen el recreo del cole y luego el recreo del comedor, que les cunde mucho. ¿Verdad? ¿Qué hacéis durante el recreo del comedor, chicas? ¿Qué os gusta mucho a vosotras?
2: Quedarnos sentados. Hablando.
1: Sí. Muchas manualidades.
2: Jugar al baloncesto.
1: Ah, sí.
0: Ah, también. Ah, muy bien. O sea, que lo del baloncesto os gusta, ¿no?
2: Sí.
0: Y luego hablando con las amigas también, ¿o qué?
2: También, sí.
0: Claro, así. El de hablar me pega más el recreo del comedor, por ejemplo. Ese para después, para hablar con las amigas, y el recreo por la mañana, pues para jugar al baloncesto, ¿no?
1: Claro, todo organizado, claro que sí.
0: ¿O lo hacéis al revés? Depende del día.
2: Al
0: ¿no?
2: revés.
0: Ah, vale, justo, pues mira, al revés. Pues me parecen dos muy buenas opciones. Oye, Laura, ¿y así cuando son tan peques, los profes, les habláis de las redes sociales y otras esas cosas? ¿Saben lo que son o...?
1: Pues sobre todo surgen a raíz de comentarios que puedan aparecer en el aula y tal, entonces sí que focalizamos ahí la atención, al menos para que, esto que hemos hablado muchas veces de fomentar el pensamiento crítico, pues sí. A partir de los comentarios que puedan surgir en el día a día, pues la verdad es que sí que se trabaja, pero como contenido en concreto no.
0: Ajá.
1: Quizás a partir de quinto o sexto, el alumnado de mi cole sí que han tenido formación específica,
0: ¿no?
1: Pues eso, alumnado de quinto y de sexto. Uh-huh. Pero bueno, estas pequeñitas, además es que a ellas les va a pillar esta prohibición reciente del gobierno, les va a pillar que todavía ni las han catado. Entonces,
0: claro.
1: Yo creo que a las familias de niños y niñas con estas edades nos viene muy bien, porque no tenemos que quitárselas, es que directamente no nos ha dado tiempo
0: Efectivamente.
1: A iniciarnos. Entonces, bien. Pero bueno, sí que ya empiezan a mostrar curiosidad y de vez en cuando te preguntan y sale en clase y ahora con el... No sé si te habrá llegado a ti la moda del 6-7.
0: Ah, pues, sí, pero, o sea, lo he oído, pues no sé ni lo que es. O sea, hay veces que me siento como muy viejuno.
1: No,
0: porque...
1: Nada, es que no tiene explicación ninguna.
0: Ah, no.
1: No la tiene.
0: No significa nada.
1: Nada. Es de las típicas gracias que nos parecen divertidas cuando somos peques y no tiene ninguna explicación, pues
0: ¿no?
1: Ya está. Ninguna.
0: Qué curioso. Pero eso, o sea, eso lo decís así sin más y ya está.
1: Explica, chicas, ¿qué es eso del 6-7, anda?
0: Eso, ¿qué es eso del 6-7?
2: Pues hacemos...
1: ¿Qué hacéis? Tienes que decirlo con palabras que no te ven.
0: Claro. ¿Cómo lo explicamos? A ver, ¿qué es eso? Es que es difícil de explicar,
2: pues
0: también
2: no
0: te digo.
2: No tengo ni la más remota idea de lo que es.
0: Claro.
2: Lo dicen en mi clase, pero no sé lo que es.
1: Eso, ¿pero en vuestra clase lo dicen?
2: Sí.
1: ¿Ya en segundo de primaria?
2: Mucho.
1: ¿Y son pesados con los profes y pesadas o no?
2: Sí.
0: Sí.
2: Es venir y hacer 6-7.
0: ¿Así todo el rato o qué? ¿En serio? Pero no significa nada. O sea, ¿tú lo puedes decir así en cualquier momento o qué?
2: Sí.
0: Oh, madre mía, no había oído yo. Es que no lo había oído yo. ya te digo.
2: La graban por la televisión y empiezan.
0: ¿Ah, sí?
2: El pedazo de 6-7.
0: Vale. ¿Y algún término, alguna cosa de estas más que así gente como yo que diga, mira, esto seguro que no lo sabes?
1: ¿Qué más cositas?
0: ¿Qué más hacéis? ¿Algo así como lo del 6-7 este? ¿Hay alguna cosa más de esas así que se haga?

0: las palabras, nos releemos el libro.
1: Uh-huh.
2: Y si nos falta algo, lo hacemos y nos tenemos que leer los denunciados.
1: Ah, muy bien. ¿Pero deberes tenéis que hacer todos los días? O...
2: No.
1: Ah, o sea... Es...
2: Todavía no.
1: Todavía no. Más si en clase, ¿no? El trabajo que hagáis en clase. Todavía no está, Laura, lo de los deberes. Es como que está, no quiero decir desapareciendo, porque el trabajo luego, pero en una parte un poco sí, ¿no?
3: Sí, la verdad es que yo creo que no es lo que era cuando nosotros estudiábamos. Sí que es verdad que es importante un trabajo en el aula y que es un debate que aparece al inicio de todos los cursos entre sí. El claustro de profesores, entre los compis y también con las familias. Como siempre en el término medio está la virtud. Yo creo que no hacer absolutamente nada es un error porque, sobre todo, ya no por el trabajo o por el aprendizaje que puedan adquirir haciendo esos deberes, sino por ir creando un hábito que en algún momento va a ser necesario.
1: Hombre.
3: Entonces, pero bueno, es verdad que se suele decir que el cambio fuerte está en tercero de primaria.
1: ¿Ah, sí?
3: Estas niñas están en segundo, pues quizás al curso que viene ya empiezan a tener más deberes, ya empiezan a tener más tarea, pero bueno, de momento la verdad es que lo llevan las dos fenomenalmente.
1: Ah, pues mira qué bien, oye.
3: Son unas máquinas.
1: Perfecto. Y las notas y todo eso bien, ¿no?
2: Sí.
1: Así de a gusto, oye. Fenomenal. Nos decían, por cierto, que nos mandaban un WhatsApp que científicas que tampoco, que no están muy bien. No, que sí. Sed lo que queráis ser, eso sobre todo. Y al final, esforzándoos y trabajando mucho, pues es cuando se van a acabar consiguiendo las cosas, ¿no? Igual que cuando estudias y acabas y te aprendes algo, o cuando haces los deberes, o cuando haces un problema de matemáticas y dices, mira qué bien me ha salido. Pues esa también cultura del esfuerzo, ¿no, Laura? Que es muy importante.
3: Eso es, ¿verdad? Totalmente. Insistimos tanto. Yo en casa soy muy pesada, en el clase soy también muy pesada, pero es lo que dices, es que eso que se llevan. Hay que trabajar y hay que esforzarse, porque esforzándose se consiguen muchas cosas.
1: Pues sí, la verdad es que sí. Oye, chicas, ¿y qué música os gusta? ¿Qué música escucháis?
3: Chicas, Sofía, ¿a ti qué te gusta?
0: Yo escucho la radio.
1: ¿Ah,
0: música
1: sí?
0: Variada.
1: Ah, pues mira qué bien, eso me gusta mucho.
3: Mira, nuevas generaciones que escuchan la radio, no está mal.
1: No.
3: El futuro.
1: La radio siempre vive, sobrevive.
2: Nosotros de todo.
1: Sí. ¿Y hay algo que os guste más en especial? Porque estaba como muy de moda lo de... Bajé vosotras, no lo sé, claro, yo soy de los que seguía, así como por impulsos que digo, lo de las ahora qué se lleva, lo de las K-pop, ¿no? Lo de las guerreras K-pop, ¿no?
3: Sí, les gusta. Sí.
1: ¿Eso os gusta?
3: Sí,
1: la canción esta que se escucha un montón, ¿no? Creo que es esta.
0: No.
1: ¿Esto no?
3: No.
1: ¿No?
2: Yo no.
1: No.
2: A mí no. Yo mi canción.
1: ¿A ti sí te gusta?
2: Mi canción.
3: ¿Cuál es tu canción?
1: ¿Cuál es? ¿Se llama así? ¿Mi canción se llama?
2: No.
3: ¿Cuál es?
1: Ah, ¿cuál es?
3: La de Sofía, ¿no?
1: ¿Cómo se llama? A ver.
3: Sofía de Álvaro...
1: Ah, de Álvaro Soler.
3: Eso es.
1: Vale. Sí, ya sé cuál es. Ah, pues mira qué sorpresa. Pensaba yo que os iba a gustar también todo esto. Verás que hay poquitas esas cosas que solo gustan a todo el mundo, pero no.
3: En mi cole sí que, la verdad...
1: Claro,
3: sí,
1: me imagino que hay un poquito...
3: Sí, sí.
1: A ver, siempre ha habido como modas de esas, Laura.
3: Sí,
1: yo me acuerdo que cuando empezaba casi el curso era... la mochila que llevaba todo el mundo era la de la moda que había en el momento, ¿verdad?
3: Así es. Parte de la infancia es.
1: Hombre, ahora también se lleva mochila y todo eso. Sí,
3: sí, lleváis... ¿verdad? ¿Y cómo es vuestra mochila? Porque ahí han ganado las nuevas generaciones. ¿Cómo es vuestra mochila? ¿Qué tiene?
2: De ruedas.
1: Ah, claro. Yo nunca tuve mochila de ruedas.
3: Claro, nosotros no nos llegó.
1: nos llegó tarde lo de las mochilas de ruedas, que son mucho más cómodas. Nosotros la llevábamos a la espalda.
3: Y nos destrozamos la espalda.
1: Sí, y llevamos un montón de libros todos los días. Luego también los dejabas en el cole, en el pupitre.
3: Así es, todo el rato.
1: Que si algún día se te olvidaba, pues tenías que hacer por ahí pues casi maravillas para ver cómo conseguías ir al cole para cogerlo, pero...
3: Ahora es muy fácil, ahora están los grupos de WhatsApp de las familias.
1: Claro.
3: Me he dejado el libro en cole, mándame una foto, pero cuando...
1: Ah, mira qué bueno eso,
3: no,
1: claro.
3: No era tan fácil.
1: Qué buena idea eso. Sí. Fíjate, no lo sabía, qué facilidades.
3: Sí.
0: Pues si vas a su casa... A la casa de quien sea y estudiabas con él.
3: Sí, es verdad que eso lo hemos hecho nosotros mucho, ¿verdad?
1: Eso sí. Te ibas a casa de alguien. A ver, también te digo. Luego igual hacías cualquier cosa menos estudiar. Te ponías a jugar y todo eso, pero no cundía mucho el tiempo. A mí por lo menos, ¿eh?
3: No les des ideas.
1: No. A mí, por lo menos, no pasó eso, pero bueno.
3: Pues con los libros de texto también hemos avanzado.

0: reemplazado porque ahora son suelen ser fungibles y por trimestre. Entonces no tienen que llevar tanto peso en la mochila.
1: Anda, qué bien.
0: Sí, son se llaman de mochila ligera. Para que, pues eso, lo divide en vez de un libro gordo, tres libros más finitos y así solamente llevas el del trimestre. Todo pues intentando
2: pues mucho más fácil. Pues sí, eso es mucho más fácil y mucho más cómodo, sobre todo, lo que decías tú antes. Oye, ¿también estudiáis con ordenador o tablet o cosas de estas o todavía no? ¿Todavía es pronto?
3: No, solo cuando nos olvidamos los libros tenemos una aplicación en la que te metes y te sale el libro.
2: ¿Oh, sí? Ah, qué bien.
0: ¿Y en clase utilizáis, sí, ¿no? La pizarra digital, por lo menos, sí, ¿verdad,
4: sí,
0: Sofía?
4: Es como esa.
2: Es como la tele esa grande que tenemos aquí. Ah, sí. Qué guay. Yo cuando, como está, claro, como todas estas que tenemos aquí, yo cuando, bueno, y Laura también, claro, cuando íbamos al cole, pues la pizarra era pizarra de la de toda la vida, con borrador.
4: Sí, también sí. Tenemos.
2: ¿También tenéis pizarra con tinzas y borrador?
4: Sí.
2: Ah, qué guay, pues me alegro mucho de que eso siga.
4: Por si acaso no funciona la pizarra.
2: Ah, claro, por si no funciona la...
0: El plan B
2: es volver a lo analógico, a lo de siempre, a lo que siempre...
4: Que eso
2: siempre
4: funciona.
2: Eso siempre funciona, siempre y cuando haya tiza, siempre funciona. Yo cuando iba al cole, me acuerdo que igual si llegaba la profe y no había tizas, pues siempre había algún afortunado o afortunada que le decían, vete a pedir tizas a la portería o a la secretaría o tal. Y el que le tocaba ir, ojo, era un afortunado, por lo de salir en mitad de clase, fuera de clase.
4: Sí, eso mola. O sea,
2: que, ¿verdad? ¿A que sí? ¿A que eso está guay?
4: Voy a darle no sé qué a no sé quién.
2: Exacto.
4: Que se la ha dejado aquí.
2: Y te escaqueabas.
0: Te das el paseíto, ¿verdad?
2: Hombre. A mí también me molaba mucho lo de ir a sacar punta al lápiz, a la papelera. ¿Eso todavía se hace?
4: Sí.
2: Sí, claro, porque aprovechas y vas ahí y ya.
4: Sí, pero esta vez tiene como una capsulita.
0: Un
4: hueco. Un hueco, sí.
2: Ah, y ya tienes que ir a la papelera.
4: Entonces cuando se llena ya tienes que ir a tirarla.
2: Ah.
4: Entonces no vas.
2: Todo el rato.
4: Claro.
2: Qué pena, porque yo aprovechaba para ir ahí a hablar con alguien cuando iba.
0: Un clásico,
2: ¿verdad? Sí, sí,
4: sí. Es que yo estoy en el borde y la papelería está en la otra punta de la clase.
2: Ah, o sea que te tienes que dar paso por toda la clase, vamos, para llegar, ¿no?
4: Vale. Sí, y bueno. Yo estoy aquí, la papelera aquí.
2: ¿Cerquita?
4: Sí, yo sí.
2: A ti te pilla más cerquita, ¿no? Bueno, pero bien. A mí eso me gustaba también mucho.
0: Oye, que yo pensaba que les iba a gustar mucho esto de venir a la radio, pero resulta que tienen ellas radio en el cole.
2: Ah, ¿que tenéis radio en el cole?
4: Sí.
2: Ah, qué guay. ¿Y qué hacéis en la radio en el cole?
4: Pues si es el día de San Valentín y toca segundo, cada uno dice una frase.
2: Ah, muy bien.
4: La que se tiene que aprender de memoria.
0: ¿Cómo muy se bien. Llama vuestra radio, chicas?
4: Radio Linajes.
2: Radio Linajes, ah, suena bien.
4: Claro, como los 12 linajes, Radio claro. Linajes.
2: Como el nombre del cole, ¿no?
4: Claro.
2: Qué bueno. ¿Y qué más hacéis en la radio?
4: Pues contar lo que vamos a hacer, lo que sea, en Navidad.
0: Hacen una cosa muy chula, me cuenta Sofía, que es el reto de la semana, ¿no? ¿Cómo es esto, Sofía? Sí. Cuéntanos.
4: Pues que nos preguntan una cosa y
0: una adivinanza.
4: Y la tenemos que poner en un papelito, lo que creamos que es
0: la
4: respuesta. Y si la metemos y saca esa y es la respuesta correcta, nos llevamos un premio.
2: Ah, qué guay.
0: Y el reto lo escucháis a través de la radio, ¿verdad?
4: Sí, sí.
2: Ah, qué bueno, como si fuese un concurso, ¿no?
0: Sí, sí.
2: De radio. Ah, pues suena muy divertido. ¿Y cuántos días hacéis radio o vais a
4: los viernes?
2: ¿Todos los viernes?
4: No, los viernes lo escuchamos.
2: Ah, los viernes lo escucháis.
4: Y cuando toca a todo segundo hacer lo que sea, decir lo que sea, pues vamos nosotros.
0: Por ejemplo, en carnavales, ¿verdad, Sofi? Grabasteis un sí. poema o algo así.
4: Y en San Valentín.
2: Y en San Valentín también grabasteis. Qué bien. ¿Y qué es lo que más os gusta de la radio?
4: Hablar y que nos escuche todo el mundo.
2: Sí, como ahora.
4: Y luego es que oigamos nuestras voces.
2: Eso os gusta. Ahora os estáis oyendo también con los cascos, ¿a que sí?
4: Sí.
2: Os estáis oyendo por ahí, por detrás de todo lo que estamos y lo que vamos diciendo. Eso está también muy guay. Allí también tenéis cascos y micrófonos y todo. O sea, tenéis todo
4: sí,
2: preparado,
4: sí.
2: ¿No?
4: Sí, pero los micrófonos son...
2: Como el que tiene
4: los normales,
2: aquí, ¿no?
4: Sí, los normales, claro. No en el casco.
2: Como los que tenéis, ¿esos los habéis visto los que tenemos aquí? Que son en el casco, son de comentarista, que digo yo, de fútbol.
4: Sí. Esos si jugaban al fútbol con el casco, pues sí, lo había visto.
2: Claro, pues así, como así parecido a esos son. O sea, que los que decís. Pues me alegro de que os guste y que os guste la radio. Sí. La radio al final también mola. A Laura también le gusta. Que sí, Laura.
0: Hombre, es un lujo estar aquí contigo.
2: Pues ya sabéis que os podéis venir cuando queráis. No sé si queréis contarnos alguna cosita más. ¿Queréis que pongamos alguna canción?
0: Claro, podéis mandar un saludo a los profes.
2: Claro.
0: ¿No?
2: Y luego les decís que habéis estado aquí en la radio, que se lo pueden escuchar, que os lo pongan en clase.
0: Claro.
2: ¿Os da vergüenza eso?
0: ¿No, chicas?
4: Un poquito.
2: Un poquillo, normal.
4: Vale, yo saludo a Sheila.
2: Pues eso, Sheila.
4: Y a Marimar.
2: Pues un saludo a Sheila y a Marimar.
0: Martina, ¿quieres saludar?
2: ¿Y Martina, quieres saludar a alguien? No. Martina, al año que viene. Año que viene te vienes tú, Martina.
0: Volveremos otra vez, chicas. ¿Os lo habéis pasado bien?
2: ¿Os ha gustado lo de la radio?
4: Sí.
2: ¿Qué canción queréis que pongamos? Mira, hemos estado poniendo la de Sofía de Álvaro Soler, que la estamos escuchando por aquí de fondo. Y ahora, si queréis, pues podemos poner otra, mientras tanto.
0: Pues a Martina le gusta mucho Carlos Sandes. ¿Quieres que pongamos a Carlos Sandes?
2: ¿Ponemos Carlos Sandes? Venga. Carlos Sandes. ¿Cuál queréis? Y luego, si quieres, podemos poner también otra para la siguiente. ¿Cuál nos gusta de Carlos Arnés?
0: ¿Cuál te gusta, Martina? La de Qué Feliz.
2: Vamos a ver, que la buscamos por aquí. ¿Cómo se llama? ¿Habéis dicho Qué Feliz?
0: Sí, creo que se llama así. O Felicidad o algo así.
2: Sí, Feliz Feliz.
0: Esa es.
2: De Carlos Arnés. Venga, perfecto. Y luego, pues, así elegís una cada una.
4: Vale.
2: ¿Tú cuál quieres?
4: Me lo voy pensando.
2: Vale, venga, pues vete pensándolo mientras tanto y ahora me lo dices. Que nada, chicas, que ha sido un placer que hayáis venido por aquí. Laura, ¿alguna cosa más?
0: Bueno, si me permites...
2: Sí, por supuesto.
0: Yo quería hacer una fe de rata del último programa que estuvimos hablando.
2: Ah, cuéntame.
0: No sé si recuerdas que hablamos del Mapamundi que nos enseñaban en el cole.
2: Ah, sí, cierto,
0: y
2: hombre.
0: El Mapamundi de Peters.
2: Sí.
0: Dije que el que nos enseñaban en el cole era el Mapamundi de Mendeley, pero no me equivoqué, se llama Mapamundi de Mercator.
2: ¿De Mercator?
0: Sí, eso
2: a ver,
0: es.
2: Yo siempre cuando de eso me voy buscando las cosas por aquí.
0: Pues sí, nada, sí. Final de trimestre, ya sabes, estaba agotada, ya la cabeza no me iba, no me funcionaba. Entonces, en medio de las vacaciones, rectifiqué.
2: Normal, te diste cuenta que... Ah, sí, este sí es como que... Es que el otro era diferente, ¿no?
0: Claro, el de Peter, si recuerdas, estaba mucho más compensado.
2: Exacto, efectivamente, eso es.
0: Tenía muchísima más relación geográfica con la realidad.
2: Claro, efectivamente. Y este es como más el de siempre, el de toda la vida.
0: Exactamente, el que nos han enseñado, el de Mercator.
2: El que nos han enseñado, eso es. Oye, pues mira, también hemos aprendido la diferencia entre los dos, que eso también es importante. Pues dicho queda, chicas, que nada, que mil gracias por haberos venido. ¿Os lo habéis pasado
4: gracias.
2: Bien?
4: Sí.
2: ¿Os ha gustado?
4: Sí.
2: ¿Queréis volver otro día?
4: Sí.
2: Pues cuando queráis volvéis otro día. Martina, adiós. Muchas adiós. Gracias, ¿No nos dices adiós?
0: Un besito. ¿Anda? Nada.
2: No, Martina se ha enfadado o le da vergüenza.
4: ¿No le quieres dar un besito a Andrea?
0: ¿Mandamos un beso a la señora Andrea?
2: Claro, que luego te escucha.
0: Claro.
2: Y así te pone mejor nota. Bueno, pues ya se lo decimos nosotros.
0: Enviado queda.
2: Gracias, Laura. Veniros cuando queráis, Gracias a las tres.

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1: Vamos a hablar de cine, de cortos, porque hemos conocido la existencia de un corto, yo voy a decir lo que es entrañable, he podido verlo, y la verdad que es entrañable, ¿por qué? Porque habla del mundo rural y lo personaliza en una persona ya mayor, que es una persona legendaria del mundo del ganado de Soria. Y yo no sé si eso se hace el cortometraje por ser legendario o simplemente por simbolizar una persona del mundo rural que todavía tenemos aquí, que da mucho que hablar. Nos organizamos. Rubén Seca es el director de este cortometraje de Tacho. ¿Qué tal, Rubén?
2: Hola, buenos días. Encantado.
1: ¿Se encamina por ahí? ¿Es coger ese personaje que has conocido y que simboliza un poquito ese tiempo que se está yendo?
2: Sí, totalmente. Al final es la intención del cortometraje es retratar, ¿no?, un poco este mundo en desaparición, ¿no?, con esta generación y oficios ya prácticamente inexistentes, ¿no?, como son los tratantes de animales. Y todo nace de conocer a Tacho de casualidad, ¿no? Yo fui a rodar en 2024 mi primer largometraje en Soria, Los Cangrejos, que es un largometraje sobre la guerra civil, y estaba un burro. Y alguien me puso en contacto con Tacho, me enseñó su burreño, que también aparecía en el cortometraje, y me encantó conocerle a él, ¿no? Me pareció una persona entrañable. Y de ahí nació un poco el interés, ¿no?, de hacer este cortometraje también para retratarle a él.
1: Tacho Las Heras, al que conocemos, porque los que tenemos familia que han tenido ganado, ¿quién no conoce al Tacho? ¿Quién no conoce al Tacho? Otro día hablaba con su hijo, que es buen amigo además, Alfonso, al que tenemos aquí, de vez en cuando le llamamos cuando va a la saca, porque es muy amante de los animales, de la saca, de la compra, y nos decía, es que lo conocen todo el mundo. Dice, todo el mundo no sé, pero creo que me dijo que en Eslovaquia había vendido alguna vaca por allí.
2: Sí, correcto. En su etapa final estuvo vendiendo animales por online, ¿no? Y le ayudaba a Alfonso. Y tuvieron bastantes ventas así internacionales.
1: Sí, porque además en el cortometraje se dice que en el momento que se acaban un poco las ferias, el tema de Internet entra y le va muy bien. Bueno, estamos hablando de cómo surgió. ¿Cómo se ha desarrollado este corto? ¿Qué apoyos tiene? ¿Qué creo de la Diputación? ¿Y cuándo se puede ver?
2: Bueno, ahora mismo el cortometraje está viajando por festivales de cine, ha tenido ya un par de premios y a lo largo de este año estará todavía circulando, ¿no? Y creo que una vez acabe el circuito se podrá ver en plataformas y tal, y se está planificando posiblemente una proyección el 13 de agosto en La Rubia, ¿no?, donde se rodó el cortometraje.
1: ¿Qué premios tienes, por cierto? Venga, publícate un poco.
2: Bueno, no, en el Festival Rudéfilos y en el Festival de Pisuerga ganamos como mejor documental.
1: ¿Qué tono se ha querido? Porque yo he visto el cortometraje, me has pasado un tono tranquilo, tono rural, tono como muy muy desnudo, ¿no? Para que él hable tranquilamente, los silencios también.
2: Sí, yo es que como cineasta es un poco el ritmo que me gusta impregnar a mis piezas, porque siento que estamos ahora, quizá ahí en Soria no tanto, ¿no?, pero estamos en un mundo muy acelerado, los jóvenes cada vez están ahí más acelerados con el TikTok, Instagram, y creo que es muy importante volver a este ritmo pausado, contemplativo, tranquilo, que además también es muy propio de ahí, ¿no?, de la zona rural.
1: Tú, por cierto, tienes ascendencia soriana, ¿no? Estás en Cataluña, Barcelona, si no me equivoco, pero eres de familia soriana.
2: Sí, correcto. Mi tío es Suso y vive
1: Suso
2: en ahí.
1: Seca.
2: Sí.
1: Buena tarjeta de presentación, decíamos antes. Bueno, y procedes de Soria, ¿no?
2: Yo nací y vivo en Barcelona, pero eso, tengo a mis tíos y mis primos ahí en Soria.
1: ¿Sueles venir habitualmente?
2: Vengo de vez en cuando, sí, y sobre todo estos últimos años que he estado rodando bastante, pues mira, venía aún más a menudo.
1: Bueno, cuéntanos, ¿de dónde vienes? Has mencionado antes Los Cangrejos, que es un cortometraje bastante importante, y ¿cuáles son tus objetivos a partir de ahora? Porque eres muy joven, supongo que el que hace cortos, al final, la aspiración que tiene es la que todo el mundo puede intuir, ¿no? Hacer un largometraje.
2: Bueno, Los Cangrejos es mi primer largometraje.
1: Ah, eso fue el largometraje, sí.
2: Sí, sí, es mi primer largometraje, se estrenó en la Seminci, donde tuvo también la mención especial al Premio Beck España. Y fue un placer poder rodar esta película y también Tacho en Soria, porque es que fue como redescubrir, ¿no?, estos paisajes tan bonitos, tan especiales que tiene la provincia de Soria entera, y que es como un escenario todavía por explotar, ¿no?, en el cine encuentro. No sé por qué no hay más gente rodando por aquí.
1: Hombre, hay una film commission, tenemos unos paisajes, pero bueno, eso parece que cuesta, hay mucha competencia para esto, al parecer, ¿no?
2: Bueno, sí, supongo que hace falta que más productoras hagan el clic y vean el potencial que tiene Soria, ¿no? Pero yo lo disfruto muchísimo.
1: Hombre, solamente por no tener que evacuar a la gente de los pueblos, porque no quedan, es triste, pero es así. O sea, se puede ir a rodar a muchos sitios de Soria en invierno y que la gente no te molesta, ¿no? Por ejemplo.
2: Bueno, no es que no moleste, sino que incluso te pone muchas facilidades, ¿no? Yo en el rodaje de Los Cangrejos tuve auténticos regalos de gente de distintos pueblos, ¿no? Que me ayudaron muchísimo. O sea que sí.
1: Bueno, Rubén, este tacho podrá verse, estáis planificando para verse en La Rubia, será un acontecimiento, supongo, el día 13. ¿Qué más cosas tienes en mente en cuanto a tacho, a este corto y en cuanto a proyectos de futuro?
2: Bueno, la proyección está todavía concretándose, ¿eh? Está la Diputación de Soria organizándolo. Espero que se pueda concretar pronto y quien quiera pasar a verlo, pues será genial. Y yo, de momento, lo que son proyectos para rodar en Soria, ahora mismo no tengo ninguno en el horizonte, pero me encantaría hacer más, ¿eh? Estaba pensando en quizá hacer algo de pastores o del mundo rural, que a mí me fascina mucho. Y yo luego, como por mi cuenta en Barcelona, sí que estoy desarrollando nuevos proyectos, ¿no? Estoy acabando mi segundo largometraje documental sobre la construcción de una casa bioclimática autosostenible en medio de una ciudad. Y por ahí tengo más proyectos, ¿no? O sea, que hay cosas cociéndose.
1: Oye, pues te lanzamos una idea, que ya lo sabrás. Se ha tenido lugar este año la última transhumancia de Soria, si nadie lo remedia, porque los hermanos Pérez de Nava y Bellida han hecho la última transhumancia, ha habido una especie de fiesta emotiva casi despedida, porque nadie más va a hacer la transhumancia en Soria. Mira, por ahí puedes tirar un poquito de hilo como humilde propuesta de Onda Cero Soria. ¿Alguna cosa más, Rubén?
2: Bueno, yo de hecho llegué a presenciar y filmé una parte de esta transhumancia hace un par de años, cuando pasaban por Garray, y me encantó. La verdad que sí, que es una pena que este mundo esté como desapareciendo. Y qué pena que nadie tome el relevo. Esperemos que sí que surja de repente alguna nueva generación que quiera recuperarlo, no sé.
1: Además, aquí hay gente en Soria joven, además, gente muy joven en las redes que está apostando mucho por el tema de las tradiciones, arquitectura, transhumancia, y seguro que les conoces. Y bueno, siempre es bueno rodearse de este tipo de gente. Rubén, ¿alguna cosa más?
2: No, cuando se pueda ver el cortometraje online, espero que la gente lo pueda ver, que me hará mucha ilusión. Al final es esto, es un retrato muy lindo de Tacho, ¿no? Que es, como decías tú antes, una persona muy importante por allí. Y nada, que gracias por este espacio.
1: Faltaría más. Rubén Seca, el director del corto Tacho, sobre Tacho la Seda, nuestro buen amigo de La Rubia, que todo el mundo lo conoce. Sea del mundo rural o en Soria, somos poquitos, pero es que el Tacho es internacional. Rubén, muchísimas gracias y un abrazo muy fuerte.
2: Venga, otro para vosotros.
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0: Buenas tardes, Cristina Sanchidrián. Ha reafirmado el compromiso de la Junta con el programa Buscil, que mantendrá la gratuidad del transporte público autonómico y el 100% de las rutas actualmente en funcionamiento, a la vez que reforzará los servicios en hora punta, lo que supondrá para este ejercicio un coste de más de 71 millones de euros. Así lo ha trasladado la titular de Movilidad durante su comparecencia en las Cortes para presentar las líneas de trabajo de su departamento para esta legislatura. Ayer por la tarde fue el turno de la consejera de Medio Ambiente y Energía, María González Corral. Se comprometió a aprobar durante la legislatura un plan de gestión en todos y cada uno de los montes gestionados por la Junta. La consejera comentó que existen más de 5 millones de hectáreas forestales, el 54,5% del territorio, de las cuales más de 3 millones son arboladas. Por ello, González Corral anunció un nuevo plan forestal integral de Castilla y León. En clave nacional, el Tribunal de Justicia de la Unión Europea ha avalado la ley orgánica de amnistía para la normalización de la situación en Cataluña al establecer en dos sentencias vinculantes que la norma no choca con el derecho de la Unión Europea ni afecta a los intereses económicos de la Unión. Tras conocerse la noticia, el líder de Esquerra Republicana de Cataluña, Oriol Junqueras, ha pedido que se aplique la ley de amnistía. Ya no hay excusas, ha dicho. El ministro de Presidencia, Justicia y Relaciones con las Cortes, Félix Bolaños, ha celebrado el fallo del TJUE y espera que la norma se aplique a los líderes del procés, incluido el líder de Junts, Carles Puigdemont, lo antes posible.
1: Hoy Cataluña es sinónimo de estabilidad, de prosperidad, de acuerdos, como lo es España. Y lo es, entre otras cosas, gracias a la ley de amnistía que hoy ha validado el Tribunal Europeo. Una ley que este gobierno siempre defendió. Un gobierno que arriesgó para traer de vuelta la normalidad y la convivencia. Y lo logró. Heredamos una crisis constitucional y social y hemos logrado un país más unido e instituciones y leyes más sólidas.
0: El Partido Popular ha recordado que el fallo emitido no dicta una sentencia sobre toda la ley porque se circunscribía a un análisis muy concreto de la norma y, por tanto, no examina la constitucionalidad ni la oportunidad política. El secretario general del PP, Miguel Tellado, ha expresado el respeto absoluto del partido por la resolución del TJUE, pero ha insistido en su crítica a esa norma.
2: Eran cuestiones prejudiciales que habían planteado tribunales españoles al dudar del encaje de la amnistía en algunos aspectos del derecho europeo. El TJUE se limita a responder únicamente a esas dudas. Ni entra en el fondo del asunto, ni por supuesto enjuicia los gravísimos hechos que amnistió Sánchez a cambio de 7 votos.
0: La Audiencia Provincial de Madrid ha acordado el alzamiento de las medidas cautelares impuestas por el juez Juan Carlos Peinado a Begoña Gómez, esposa del presidente del Gobierno, lo que supone anular la entrega del pasaporte, la prohibición de salir del país y la obligación de firmar cada 15 días ante la autoridad judicial, si bien ha confirmado la decisión del instructor de juicio con jurado popular. El CECOPI ha analizado esta mañana la evolución del incendio forestal de Orés, en Zaragoza, en la comarca de las Cinco Villas, que continúa activo y mantiene la situación operativa 2 del Plan Especial de Protección Civil por Incendios Forestales. Ha afectado ya 4.500 hectáreas de campos de cultivo, matorral bajo y masa forestal, y 4 municipios han sido evacuados. Respecto al Mundial, Argentina será el rival de España en la final del Mundial de Fútbol. El domingo a las 9 de la noche, en Nueva Jersey, la selección española buscará la segunda estrella contra la actual campeona del mundo. La Argentina de Leo Messi remontó anoche su partido contra Inglaterra con 2 goles en los últimos minutos para citarse con España en la final de la Copa del Mundo. En clave internacional, el gobierno de Pakistán ha hecho un llamamiento a Estados Unidos e Irán para ejercer la máxima contención tras sus recientes intercambios de ataques y ha reclamado que retomen la vía diplomática a través de la vuelta a las negociaciones a nivel técnico para intentar avanzar hacia un acuerdo de paz en Oriente Próximo. El ministro de Defensa de Ucrania ha anunciado hoy que deja el puesto solo 6 meses después de llegar y en medio de la disputa personal que mantiene con el comandante jefe de las Fuerzas Armadas. Es todo, continúan escuchando Vive Radio. Buenas tardes.

0: 2:10 de la tarde. Hola, ¿qué tal? Bienvenidos, bienvenidas a la sintonía de Vive Castilla y León en este jueves 16 de julio del año 2026, en el que les vamos a contar durante los próximos 50 minutos hasta las 3 de la tarde todo lo que está pasando y todo lo que va a ocurrir hoy en la comunidad. 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Noticias de este jueves 16 de julio. Lucía Roales, buenas tardes.
1: Buenas tardes.
0: Gran parte de la actualidad política vuelve a estar fijada un día más en las Cortes de Castilla y León. Allí, en el Parlamento Autonómico, continúan celebrándose las comparecencias de los miembros del gobierno de coalición PP-Vox para informar en las respectivas comisiones sobre el programa a desarrollar en esta legislatura. Esta mañana la protagonista ha sido la titular de la cartera de Movilidad, Transformación Digital e Inteligencia Artificial. Cristina Sanchidrián ha reafirmado el compromiso de la Junta con el programa Bustil, que mantendrá la gratuidad del transporte público autonómico y el 100% de las rutas actualmente en funcionamiento, a la vez que reforzará los servicios en horas punta, lo que supondrá para este ejercicio un coste de más de 71 millones de euros.
1: Así lo ha trasladado la titular de Movilidad durante su comparecencia en las Cortes para presentar esas líneas de trabajo de su departamento para esta legislatura, en la que ha subrayado que Castilla y León ha sido pionera en generalizar la gratuidad de este servicio, medida que ha hecho posible que más de 800.000 personas hayan realizado casi 15 millones de desplazamientos sin ningún desembolso.
2: Bustil ha venido para quedarse y los datos lo demuestran. En el primer semestre del 2026 alcanzó los 9,8 millones de viajes, un 27,6% más que en el mismo periodo del año anterior. Es especialmente significativo el crecimiento del transporte interurbano, que ha duplicado los viajeros. Estas cifras reflejan una realidad. Castilla y León se mueve con Bustil. Y además, seguiremos manteniendo el 100% de los servicios y la gratuidad, lo que supondrá para este ejercicio un coste de más de 71 millones de euros. Consolidado Bustil, los esfuerzos de la Consejería se centrarán en avanzar en la licitación de los nuevos contratos de transporte. Pero para ello es imprescindible la necesidad coordinada entre el mapa estatal y el mapa autonómico. De sobra es conocida por sus señorías la postura de la Junta de Castilla y León. Siempre ha sido contundente en el rechazo a la supresión de las paradas, también en que se atiendan las peculiaridades de nuestra tierra y en las necesidades de una financiación justa y permanente en el caso de transferencias de paradas.
1: También ha anunciado la consejera que la Junta de Castilla y León destinará una dotación inicial estimada de 10 millones a una línea de ayudas para bonificar como mínimo el 60% del coste de los peajes de las autopistas AP6, AP51, AP61 y AP71 para los usuarios recurrentes empadronados en Castilla y León que realicen entre 11 y 40 trayectos mensuales.
2: La previsión es que la primera convocatoria se realice a comienzos del 27, con una dotación estimada de 10 millones de euros en los próximos presupuestos, estando en estudio otros aspectos de esta medida. Lo hacemos, además, como solución ante la inacción del Gobierno de España, que tiene implantadas bonificaciones en otras autopistas estatales o las ha liberalizado y, sin embargo, se olvida nuevamente de Castilla y León. Otra novedad en esta legislatura son las ayudas de hasta 900 euros para la obtención del permiso de conducir, con las que contribuiremos a que nuestros jóvenes de 18 a 30 años tengan más posibilidad de acceder al empleo y ganar autonomía, especialmente en el medio rural. Asimismo, convocaremos ayudas de hasta 1.800 euros para la obtención del permiso de camión de autobús y el certificado de aptitud profesional, contribuyendo así a eliminar una barrera económica de peso para acceder a una profesión con una elevada demanda profesional.
1: Desde el Grupo Parlamentario Socialista, Laura Pellegrina ha asegurado que varias de las medidas del acuerdo de gobierno no son de competencia autonómica.
3: El acuerdo de gobierno que hoy ha defendido la consejera para justificar el programa de actuaciones que desarrollará durante la presente legislatura la Consejería de Movilidad, Transformación Digital e Inteligencia Artificial es una estafa. Es un engaño, un timo y una farsa a los ciudadanos de Castilla y León. Es una maniobra de distracción diseñada para eludir sus propias competencias y tapar así su absoluta falta de gestión. De las 324 medidas de su acuerdo, 30 de ellas, bajo el epígrafe Infraestructuras del Estado en Castilla y León, no son de competencia autonómica, son competencia del Gobierno de España y, en su mayoría, del Ministerio de Transportes y Movilidad Sostenible. Y 7, relativas al transporte, movilidad e infraestructuras autonómicas, que Mañueco tildó de ambiciosas, son, como todo en el Partido Popular de Mañueco, propaganda electoral. Bus gratis, bonificación de peajes y hasta 900 euros para el carnet de conducir de nuestros jóvenes.
0: En un par de horas, a partir de las 4:30, comparecerá el consejero de Agricultura, Ganadería, Medio Rural y Política Ambiental, Joaquín Antonio Pino, quien presentará el programa de actuaciones de su departamento, algo que ya hizo ayer por la tarde la consejera de Medio Ambiente y Energía. María González Corral se comprometió a aprobar durante la legislatura un plan de gestión en todos y cada uno de los montes gestionados por la Junta. Paula Rebollo, buenas tardes.
4: Buenas tardes, Iván. La consejera comentó que existen más de 5 millones de hectáreas forestales, el 54,5% del territorio, de las cuales más de 3 millones son arboladas. Por ello, González Corral también anunció un nuevo Plan Forestal Integral de Castilla y León.
5: Orientado a la gestión activa, al aprovechamiento y la conservación de nuestros montes, garantizando el abastecimiento de la industria forestal y favoreciendo montes mejor cuidados y preparados frente a los retos del futuro. Un plan que al mismo tiempo nos permita conservar los ecosistemas y crear riqueza natural, social y económica. Será un instrumento de planificación a largo plazo que permitirá aprovechar oportunidades de empleo y riqueza para los municipios forestales, así como afrontar los nuevos retos y la gestión integrada del riesgo de incendios. En el marco de este plan, impulsaremos la movilización de recursos para incrementar el valor de la producción forestal.
0: González Corral también anunció la ampliación progresiva de los tiempos de trabajo de las cuadrillas terrestres que trabajan para prevenir y extinguir los incendios en Castilla y León y que se materializarán plenamente en el año 2028, cuando estarán ocupados todo el ejercicio.
4: Además, sostuvo que en 2027 está prevista la incorporación de 7 nuevos helicópteros con sus cuadrillas asociadas y un medio adicional de coordinación, lo que elevará la cifra de medios aéreos propios a 33 aparatos, y constató la puesta en marcha de un modelo permanente de maquinaria pesada disponible todo el año.
5: Queremos trabajar codo con codo con las entidades locales para atender sus necesidades, porque la prevención eficaz se construye a escala de monte, de comarca y de paisaje. Esta mejora y refuerzo comarcal será clave para desplegar la red de zonas estratégicas de gestión y las áreas de actuación singularizadas, donde promoveremos la ejecución de la red de infraestructuras necesarias para la prevención y la extinción a escala autonómica. Se desarrollará en las áreas de mayor peligrosidad y recurrencia de incendios para conseguir paisajes forestales menos inflamables, más resilientes y con mejores oportunidades de control. La prevención y la extinción son dos caras de una misma política y deben desarrollarse durante todo el año. La actual realidad climática reduce cada vez más la estacionalidad del riesgo. Por eso, la Junta de Castilla y León apuesta por un operativo infocal permanente, preparado para actuar los 12 meses del año y capaz de combinar prevención y extinción según el riesgo de cada momento.
0: La consejera subrayó la instalación de 100 kilómetros de nuevas redes de calor impulsadas por la empresa pública Somacil, que sumados a los ya existentes permitirán duplicar la longitud de redes sostenibles y situar a Castilla y León a la cabeza de España en este ámbito.
4: También González Corral exigió al Gobierno central la aprobación sin más demora de la planificación eléctrica 2025-2030, una reivindicación que también hace suya la nueva titular de la cartera, tras los encuentros mantenidos en la anterior legislatura entre responsables de los gobiernos autonómicos y estatal en este sentido.
0: Los grupos de la oposición criticaron la falta de planificación y la improvisación en materia de incendios e insistieron en la necesidad de una prevención mayor durante las épocas de menor riesgo.
4: En este marco, el socialista Miguel Ángel Luengo criticó que la política ambiental de la consejera carezca de una estrategia ambiciosa para afrontar los desafíos de la comunidad.
6: Después de escuchar la intervención de la consejera, cualquiera diría que Castilla y León es un ejemplo de gestión, pero basta salir a la calle, recorrer nuestros pueblos, hablar con quienes trabajan sobre el terreno para comprobar que la realidad es muy, pero que muy, muy distinta. Su política ambiental está llena de anuncios, de titulares, de autocomplacencia, pero carece de una estrategia ambiciosa para afrontar los enormes desafíos de esta comunidad. Y donde ese fracaso es más evidente, precisamente, es en la gestión de los incendios forestales. La política ambiental va mucho más allá también de lo que es apagar incendios. La política ambiental es una política transversal, es una política estructural, es una política que condiciona el presente y el futuro de Castilla y León. Porque hablar de medio ambiente es hablar de despoblación, expertos el Partido Popular en esta materia, es hablar de abandono del medio rural, es hablar de agricultura, es hablar de ganadería, es hablar de gestión forestal, de biodiversidad, de agua, de turismo, de patrimonio natural y de oportunidades económicas.
0: El Ministerio de Juventud e Infancia y las comunidades autónomas han acordado en la Conferencia Sectorial de Infancia y Adolescencia el reparto de 35 millones de euros para la acogida de menores migrantes no acompañados, con la ausencia de Castilla y León, Aragón y Extremadura, cuyas consejerías son de Vox, y la abstención de Murcia.
1: La ausencia de los consejeros de Vox es irrelevante en cuanto al transcurso de la reunión, pero demuestra su falta de interés por los derechos de la infancia y su nula voluntad de trabajar. Esta es la realidad de un partido político que se dedica a lanzar eslóganes racistas, pero no da un palo al agua. Declaraciones del departamento dirigido por Sira Rego. Y relacionado con esto, el consejero de Economía y Hacienda y portavoz de la Junta de Castilla y León, Carlos Fernández Carriedo, ha asegurado que el conjunto del gobierno de coalición respalda la ausencia del vicepresidente primero, Carlos Pollán, en esa sectorial de infancia. No es cuestión de dinero, sino de plazas disponibles, ha señalado.
0: El sector primario será protagonista mañana en la comunidad. Este viernes se va a celebrar la primera reunión del Consejo Agrario de Castilla y León tras la confirmación del nuevo gobierno de la Junta.
1: El titular de la consejería, junto al resto de su equipo, se reunirán con las organizaciones profesionales agrarias para abordar los principales asuntos relacionados con el sector, como la sanidad animal ante la aparición de numerosos focos de la enfermedad de Newcastle. Además, tras el Consejo Agrario, se darán a conocer los datos estimados de cosecha de cereal de la campaña en curso.
0: Un día más, seguimos pendientes de los incendios forestales en la comunidad. 7 fuegos permanecen activos a esta hora. Todos se encuentran en el índice de gravedad potencial 0. Medios aéreos y terrestres han trabajado en la extinción de un triple incendio originado ayer por la tarde en diferentes puntos al este de León, en la frontera con Palencia. El incendio comenzó a las 5:30 de la tarde y rápidamente se originaron nuevos focos, hasta 3, a lo largo del camino que une la localidad león de Sagún con la palentina de Villada.
1: Según la información de la Junta, el origen del fuego se sitúa en el ferrocarril. El incendio fue generando numerosos focos a medida que avanzaba el convoy, formando un largo rosario de incendios que obligó a desplegar un importante operativo de extinción. Los momentos de mayor preocupación se vivieron en Sagún, donde varios de los focos se propagaron muy cerca de viviendas, naves ganaderas y torretas eléctricas, mientras una intensa columna de humo llegó a cubrir parte del casco urbano y era visible desde varios kilómetros a la redonda. El fuego afectó principalmente a parcelas agrícolas, aunque también alcanzó una nave ganadera situada junto a la vía férrea en Sahagún y una hacina de pacas de paja ubicada en las inmediaciones. La emergencia obligó además a interrumpir temporalmente la circulación ferroviaria. Uno de los trenes tuvo que detener su marcha y posteriormente quedó suspendida la circulación por una de las dos vías de la línea convencional entre el Burgo Ranero y Villada para facilitar las labores de extinción y garantizar la seguridad. El primer foco comenzó a las 5:30 de la tarde en las proximidades de la carretera de Logroño, junto al polígono industrial de Sahagún. El segundo comenzaba poco después y en el municipio de Grajal de Campos. Y el tercero se situaba en la localidad palentina de Villada y comenzaba

0: referido esta mañana durante la celebración del Pleno Extraordinario del Debate de Estado de la Ciudad a aquel incendio que tuvo lugar el pasado 21 de abril y que afectó a más de la mitad de la flota de autobuses municipales de Burgos. La alcaldesa ha recordado este triste suceso que mantuvo en vilo a la capital burgalesa.
1: Mire, la noche del 20 al 21 de abril se nos quemaron, como todos saben, las cocheras municipales y 39 autobuses. Una emergencia sin precedentes en la ciudad de Burgos que va a tener un importante impacto en las cuentas de la ciudad y en sus inversiones a medio plazo. Un incendio fortuito sobre el que hoy ya tenemos una conclusión que es determinante para los intereses del Ayuntamiento de Burgos. Y es que el incendio comenzó en uno de los autobuses que la ciudad tiene contratado en renting. Menos mal que teníamos renting. Tras el comienzo del fuego, Ginés Saiz, uno de nuestros conductores, trató de apagar el fuego sin éxito y finalmente, agradecemos a este conductor ese comportamiento, aunque pudo poner en riesgo su salud, pero afortunadamente no fue más que un rato en el que estuvo en el hospital, pues el fuego se acabó extendiendo y calcinando en muy poco tiempo la flota municipal y el edificio de cocheras. La desolación, aunque estábamos ahí varios compañeros del ayuntamiento desde las 3 de la mañana, fue total cuando con las primeras luces de el día, pues vimos que el fuego había calcinado absolutamente las cocheras y 39 autobuses.
2: Estas palabras de Cristina Ayala llegan tras el informe de la Policía Científica, una información de enorme relevancia en el caso de que el asunto termine judicializándose en busca de responsabilidades millonarias entre la Unión Temporal de Empresas que gestiona este contrato y el Ayuntamiento de Burgos. La investigación policial refleja que el incendio fue accidental y se produjo en el sistema de filtrado de partículas que hay en la zona del motor, en la parte trasera del autobús, donde se apreció que los daños que presentaba esta pieza eran de una intensidad mucho mayor a la misma pieza de otros vehículos que también se calcinaron.
0: Esta teoría encaja con el testimonio del último conductor del vehículo en el que se originó el incendio y que, según recoge el informe, se personó voluntariamente en dependencias policiales para aportar datos que consideraba relevantes para la investigación.
2: En cuanto a la situación del servicio de transporte, la alcaldesa ha señalado que una vez se estabilicen y se cierren todos los contratos de emergencia aprobados para garantizar la movilidad de la ciudad y recuperar la operatividad de las cocheras, llegará el momento de sentarse a hablar del medio plazo.
0: A este respecto, Ayala ha avanzado que el Ayuntamiento se reunirá en el Servicio de Accesibilidad, Movilidad y Transportes para definir de forma conjunta el futuro técnico de las cocheras de Villa Lonquejar, donde se deberá determinar el vector energético definitivo que guiará la flota de autobuses de la ciudad en los próximos años, una transición que ha situado en una fase posterior a la actual gestión de corto plazo. Ayala también ha querido agradecer el apoyo prestado por los alcaldes de España, todos aquellos que se pusieron en contacto con ella para ayudar lo posible, como el de Madrid, José Luis Martínez Almeida, que cedió 40 de los autobuses de su ciudad a Burgos.
1: No hay palabras para agradecer ese compromiso de mano tendida de tantos alcaldes, independientemente de su signo político, y de la presidenta de la Comunidad Autónoma de Madrid y de nuestro presidente Mañueco, que efectivamente se puso en contacto con nosotros. Qué grandes alcaldes tiene nuestro país. Una semana después poníamos una caravana de 40 autobuses ofrecidos por Madrid porque entendíamos que esa era la mejor opción, porque era mucho mejor tratar con un grupo de autobuses que todos tuvieran las mismas características que tratar con diferentes autobuses que tuvieran distintas características. Porque para empezar no tenían sistema de pago y una de las cosas que hubo que abordar en este pleno fue la gratuidad.
2: Información del tiempo. Las lluvias y tormentas ponen hoy en aviso a las provincias de Burgos, León y Palencia. Las tres están en aviso amarillo ante la posibilidad de que se registren precipitaciones acumuladas de hasta 15 litros por metro cuadrado en una hora. Estas tormentas pueden ir acompañadas de granizo y rachas muy fuertes de viento, fenómenos que afectarán esta tarde a la vertiente cantábrica de Burgos, León y Palencia y también a la comarca del Bierzo.
3: Es un jueves con intervalos nubosos en el norte montañoso de Castilla y León, con cielos poco nubosos en el resto, aunque no se descarta algún chubasco disperso con tormenta en el norte y el este. Mientras tanto, las temperaturas bajan ligeramente en el norte y se mantienen sin cambios en el resto de la comunidad, salvo en León, donde no se van a superar los 28 grados. En el resto del territorio, los termómetros superan los 30 de máxima, 31 en Ávila y Burgos, uno más en Palencia y Salamanca, y 33 grados en el resto de capitales de provincia.
2: 2:30 de la tarde. 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

0: 2:31 de la tarde, seguimos en directo en la sintonía de Vive Castilla y León. Momento de repasar todo lo que ha dado de sí la actualidad política de este jueves 16 de julio. Lo hacemos, como la mayoría de los jueves, con el Consejo de Gobierno de la Junta, en el que se han dado la luz verde a una serie de acuerdos. Cuéntanos, David Alonso, buenas tardes.
1: Buenas tardes, Iván. Un Consejo de Gobierno muy ligerito, muy de verano ya, con muy pocos acuerdos aprobados que vamos a repasar, si te parece. Empezamos por el más destacado, que son los 1,3 millones de euros que se van a destinar a financiar los planes estratégicos de I+D de dos empresas de la comunidad, en concreto de Global Exchange, dedicada al intercambio de divisas, y de Cascajares, uno de los emblemas agroindustriales de la comunidad. Una declaración que va a suponer una inversión de ambas empresas de 4,5 millones de euros. Escuchamos al portavoz de la Junta, Carlos Fernández Carriedo.
2: En los últimos años, o la última legislatura, en Castilla y León, el conjunto de las ayudas que hemos puesto en marcha en este ámbito han llegado a 44 empresas, a 95 planes estratégicos y con una inversión de prácticamente 54 millones de euros en términos de apoyo económico. Son 54 millones de euros de subvención y la inversión por valor de 186 millones de euros.
1: Repasamos rápidamente el resto de asuntos aprobados. 3,6 millones de euros para tres nuevas cuadrillas de prevención de incendios forestales en Zamora, Palencia y Soria. La Consejería de Agricultura autoriza las subvenciones complementarias destinadas a financiar indemnizaciones abonadas por Agroseguro por siniestros de sequía. La Junta avanza en la puesta en marcha de la unidad satélite de radioterapia de Palencia. Más de 20 millones de euros para contratar suministros en centros sanitarios de la comunidad, 1,8 millones para la diálisis ambulatoria en pacientes del Hospital Universitario Rey Ortega de Valladolid y, por último, 170.000 euros para el desarrollo de nuevo ciclo de emergencias y protección civil que se va a impartir en Ponferrada desde el próximo curso.
0: Estos son todos los acuerdos que se han aprobado en este Consejo de Gobierno, que, como dices, David, ha sido muy ligero en cuanto a temas acordados, pero que también ha servido, como siempre, para preguntar al portavoz de la Junta por otros asuntos de actualidad.
1: Sí, por ejemplo, por su valoración sobre el modelo de financiación propuesto esta semana por el PSOE de la comunidad. En este sentido, Fernández Carriedo, que recordemos es el consejero de Economía y Hacienda, ha ironizado con que no sabe muy bien a qué atenerse con el líder socialista de la comunidad, con Carlos Martínez, ya que unos días dice que la música le suena bien y defiende el modelo Junqueras, como ha dicho, en referencia a ese acuerdo entre el gobierno y Esquerra, y otros días reconoce que es perjudicial y se muestra en contra. En cualquier caso, ha pedido al socialista que se alinee con la Junta en defensa de los intereses de la comunidad y que se oponga frontalmente a ese modelo propuesto por Hacienda.
2: No sabemos muy bien cuando el líder del PSOE en Castilla y León habla del modelo de financiación, si se refiere unos días a que el modelo tiene una música que le gusta o cuando está reconociendo expresamente que el modelo es muy negativo para nuestra comunidad autónoma, porque es muy evidente que es un modelo que lo que hace es una propuesta donde se rebajan las variables del territorio. Un día estamos hablando de la necesidad de defender Castilla y León y se supone fortalecer las variables vinculadas al territorio, y otro día lo que estamos conociendo es que se nos dice que la música suena bien cuando el modelo propuesto con el Gobierno rebaja las variables del territorio. Simplemente un par de datos. El modelo actual, que ya no nos gusta porque es insuficiente, dice que del total del 100% de los fondos, el 1,8% de los fondos se reparten en función de la superficie.
1: También se ha preguntado por la comparecencia de este lunes del vicepresidente primero y consejero de desregulación, de Carlos Pollán, en lo respectivo a las plazas para acoger a menores migrantes no acompañados en Castilla y León. En este sentido, ha vuelto a insistir en que la comunidad no puede ampliar más sus plazas porque si no, no podría dar la mejor atención a estos usuarios.
2: Nosotros tenemos las plazas que tenemos, esto no se puede improvisar de un día para otro, se lo hemos comunicado al Gobierno y merece la pena que las personas menores, inmigrantes no acompañadas que llegan a Castilla y León reciban el mejor tratamiento posible. Y hemos informado el número de plazas de las que disponemos, son las personas que podemos atender y, lógicamente, nuestra idea es no aumentar este número porque aumentarlo supondría poner en riesgo la calidad del servicio que prestamos a estos menores que merecen toda nuestra atención, y es la filosofía que mantenemos, el dar el mejor tratamiento posible a las personas que están acogidas en el sistema de protección de nuestra comunidad autónoma, y para eso tenemos una serie de recursos, y son los recursos que ponemos a disposición de esta finalidad.
1: Y por último, se ha preguntado por dos cuestiones jurídicas. En primer lugar, por esa decisión del Tribunal de Justicia Europeo sobre la ley de amnistía, de la que ha manifestado su absoluto respeto. No obstante, ha reconocido que la decisión de Europa solo analiza el encaje legal de la norma, y eso no significa que sea una ley buena o favorable para los intereses de Castilla y León y de España.
2: La decisión del Tribunal de Justicia de la Unión Europea. Nosotros respetamos las decisiones de los tribunales de justicia, pero también hay que decir una cosa. El Tribunal de Justicia lo que analiza es el encaje jurídico respecto a la normativa europea de una determinada norma nacional de un Estado miembro, como es el caso del que estamos hablando, y, por tanto, desde el punto de vista jurídico, el máximo respeto a la decisión judicial. Pero no entra ese Tribunal de Justicia en una valoración política de qué puede suponer una ley de amnistía. Que una ley encaje dentro de la normativa europea no significa que sea una buena ley o que sea una ley favorable para los intereses generales de la comunidad o para los intereses del conjunto del país. Y, por tanto, nosotros, sin perjuicio de que decimos claramente que respetamos esta decisión y que, lógicamente, hay una valoración jurídica en un lado, sí que puede haber una valoración sobre el fondo del asunto, y el fondo del asunto es que dentro del margen que establece la ley hay una iniciativa que puede permitir aprobar o no aprobar una ley.
1: Y, en segundo lugar, sobre ese informe solicitado a los servicios jurídicos de la Junta para comprobar si la llamada ley de nietos invade competencias de la comunidad. Así ha respondido el portavoz de la Junta.
2: En relación con este informe jurídico, efectivamente analizaremos si esta ley de memoria democrática, en el apartado que regula la nacionalidad de determinadas personas y el derecho a voto, incurre en entrar contra las competencias de carácter autonómico. Y, por tanto, vamos a ver en qué medida las competencias de carácter autonómico pueden quedar afectadas, y en la medida en que esto pudiera ser así, pues presentaríamos una iniciativa de carácter judicial, una demanda en los términos que sean más oportunos ante la institución judicial que pudiera corresponder. Insisto sobre ello, que no incurra en entrar en contradicción con las normativas de carácter autonómico o con las competencias autonómicas no supone que desde el punto de vista político haya varios márgenes de actuación.
0: Sobre esta cuestión, el vicepresidente primero de la Junta y consejero de Desregulación, Familia y Ayudas Sociales, Carlos Pollán, afirmaba ayer, a través de un mensaje publicado en la red social X, que daremos la batalla jurídica contra cualquier intento del gobierno de Sánchez de vulnerar nuestras competencias. Fuentes de Vox explicaban también que Pollán, junto a los vicepresidentes de Extremadura y Aragón, han solicitado de forma coordinada un informe a los servicios jurídicos de sus respectivos gobiernos autonómicos, como decía ahora Carlos Fernández Carriedo, para evaluar una posible invasión de competencias derivada de la conocida como Ley de Nietos, una disposición de la Ley de Memoria Democrática aprobada en el año 2022. David Alonso, compañero, muchísimas gracias.
1: Un fuerte abrazo, Iván. Espero que la próxima vez que hablemos aquí tú y yo sea con una segunda estrella.
0: Nos la cosemos aquí en el
1: pecho. Cosemos aquí.
0: Ojalá, ojalá, que estamos muy pendientes de esa final del domingo, ya lo saben, a las 9 de la noche, final del Mundial de Fútbol entre España y Argentina. 20 minutos para las 3 de la tarde.
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0: El PP comienza a dibujar quiénes serán sus candidatos y candidatas a las elecciones del próximo año. Jesús Julio Carnero da por hecha su candidatura a la reelección como alcalde de Valladolid en 2027. El regidor ha asegurado que el Partido Popular ya le ha comunicado que será el candidato, aunque la designación deberá ser ratificada por el Comité Electoral Nacional, Lucía.
1: De hecho, este sábado asistirá en Santiago de Compostela al acto de presentación de candidatos que encabezará el líder del partido, Alberto Núñez Feijóo. Carnero sostiene que su objetivo es repetir como alcalde y ha subrayado que una vez sea proclamado candidato pedirá a los vallisoletanos que renueven su confianza para continuar el proyecto iniciado en 2023.
2: Lo primero que tengo ganas es de ser candidato y lo que tengo más ganas es de ser alcalde de la ciudad de Valladolid, pero para eso tienen que intervenir unos terceros que son los ciudadanos de Valladolid, a los cuales yo en su momento les pediré la continuidad en la confianza para seguir avanzando en este proyecto que me parece importante en nuestra ciudad, de desarrollo, de bienestar y de progreso, en una ciudad emblemática, en una ciudad maravillosa y en una ciudad querida por parte de quienes habla, como es la ciudad de Valladolid.
0: El PP de Soria propone a José Manuel Hernando como candidato a la alcaldía de la capital en las elecciones municipales de 2027.
1: Los populares sorianos avanzan así en la elección del candidato con el que aspiran a recuperar el ayuntamiento de Soria, gobernado por el PSOE desde 2007, con Carlos Martínez, actual secretario general autonómico de los socialistas, al frente del consistorio durante los últimos 19 años.
0: Y el PP de León confía de nuevo en el actual alcalde de Ponferrada, Marco Morales, para liderar la lista popular en la capital berciana.
1: Así se ha decidido en el Comité Provincial del partido, aunque esa decisión deberá ser ratificada tanto a nivel autonómico como nacional. Moral accedió a la alcaldía de la ciudad en 2023 gracias a un acuerdo de gobierno alcanzado con Coalición por el Bierzo, apoyado en la investidura por Vox.
0: La Confederación Hidrográfica del Duero formaliza por 1,63 millones de euros el contrato de obras para aumentar la capacidad de desagüe de la presa del Tejo, en la localidad segoviana del Espinar, con el fin de evitar el llenado del embalse durante los episodios de avenidas.
1: Se trata de dos contratos para una acción considerada de extrema urgencia con el organismo de Cuenca.
0: Las reacciones al principio de acuerdo entre las administraciones para abrir este verano el tramo pendiente de la autovía A11 oscilan entre la satisfacción por desbloquear una infraestructura esperada desde hace años y la preocupación por el tráfico que tendrán que asumir varias carreteras y municipios hasta que concluyan las obras del viaducto sobre el Duero previstas para finales de año.
1: La plataforma ciudadana A11 Pasos considera que la apertura llega con años de retraso y critica que las administraciones sigan ofreciendo soluciones provisionales en lugar de completar la autovía. Su portavoz, Teodoro Ortega, insiste en que la prioridad debe ser finalizar toda la infraestructura y ha convocado a los vecinos de la comarca a concentrarse el día de la inauguración para protestar por los retrasos acumulados.
3: Si la fecha es el 27 de julio, ya digo, yo convoco a todos los vecinos de la comarca a que ese día, el día que vengan a inaugurar el tramo, nos presentemos allí para hacer todo el ruido que podamos y pedirles que agilicen la autovía. O sea, que es que no es tan costoso porque hay muchísimo dinero para otras infraestructuras y aquí nos tienen totalmente abandonados.
0: En Pesquera de Duero, uno de los municipios por los que se desviará provisionalmente parte del tráfico, la preocupación también es máxima.
1: Su alcalde, José Luis Martínez, intenta rebajar la tensión después de que algunos vecinos hayan planteado movilizaciones. Aún así, reconoce que la carretera no está preparada para soportar un mayor volumen de vehículos, especialmente en plena campaña agrícola y a las puertas de la vendimia.
4: De estas cosas, el popularismo siempre llega a lo más extremo, de cortar la carretera, de no sé qué, bueno, cosas que al fin y al cabo eso no nos va a llevar a nada, a denuncias y problemas que podemos tener con tráfico. Yo, por lo tanto, estoy intentando tranquilizar a la gente y que se den cuenta, en cuanto lo pongan en marcha, que esto es inviable. Pero bueno, habrá que llegar al día y que lo vean ellos.
0: Más moderada es la postura del Ayuntamiento de Villabáñez, otro de los municipios afectados por el desvío provisional del tráfico.
1: Su alcalde, Jesús Cítores, ve positiva la apertura porque mejorará la conexión con Valladolid, aunque no descarta que se retrase unos días más allá del 27 de julio para adaptar la señalización. También confía en que el viaducto sobre el Duero esté terminado a finales de año.
5: Los plazos anteriores yo no me los he creído nunca. Pues sí que es verdad que en Villamania está la empresa Zarzuela, muchos de los trabajadores trabajan en la autovía y al final pues ellos saben de primera mano cuánto es la obra y cuánto puede tardar. Y ellos siempre han dicho que la obra no se iba a acabar como se dijo el año pasado, ni se iba a abrir los primeros meses de este, eso lo han dicho siempre. Pero sí que es verdad que ahora ya dicen de que seguramente a finales de año, como muy tarde, principios del siguiente, sí que va a estar abierto.
0: El pasado domingo, como cada 12 de julio, se celebró el Día de la Justicia Gratuita y del Turno de Oficio, una fecha que los profesionales aprovechan para defender y divulgar la labor realizada por los más de 51.000 abogados que garantizan el derecho fundamental a la defensa en España. Aquí, en Castilla y León, el Servicio de Justicia Gratuita afronta una situación cada vez más comprometida. Aunque durante 2025 el volumen de asuntos atendidos se mantuvo prácticamente estable, con más de 39.000 expedientes tramitados, el número de abogados adscritos al turno de oficio se redujo casi un 30%, pasando de 2.336 profesionales en 2024 a 1.643 durante el último ejercicio.
1: La pérdida de 693 letrados preocupa al Consejo de la Abogacía de Castilla y León, que considera imprescindible una reforma del modelo de justicia gratuita para garantizar la continuidad de un servicio esencial. Desde el CACIL reclaman una nueva ley que dignifique tanto a profesionales que prestan el servicio como a los ciudadanos que dependen de él para acceder a la tutela judicial. También advierten de que aunque actualmente la adscripción al servicio es voluntaria, si continúa reduciéndose el número de profesionales podría llegar a ser obligatoria para todos los abogados ejercientes. Una situación que según los profesionales supondría una pérdida de calidad y especialización, además de favorecer el colapso del sistema de justicia gratuita, especialmente en los turnos penales y en los servicios de guardia. La abogacía autonómica advierte de que la disminución de profesionales pone en peligro la sostenibilidad del sistema, mientras aumentan más de un 14% los procedimientos relacionados con violencia de género.
0: Por los micrófonos de Vive Radio Valladolid ha pasado el responsable del turno de oficio en la Junta de Gobierno del ICABA, el Colegio de la Abogacía de Valladolid. Escuchamos a Fernando Rosat con Lidia Veiga.
6: Una celebración que llega a los calendarios cada día 12 de julio. El lunes vosotros decidisteis concentraros en las puertas de los juzgados de la calle Angustias. Aparte de esa concentración, con esa lectura que dejaba ver cuál es la situación actual de este turno de oficio en la provincia.
7: Sí, el 12 de julio es la fecha señalada por cuanto es cuando entró en vigor la ya desfasada Ley de Asistencia Jurídica Gratuita, porque es del año 1996, y este año, pues habiendo caído un domingo, pues se consideró más oportuno trasladarla al lunes para que la repercusión pues fuera más notada y los compañeros pudiéramos conciliar la vida familiar con la prestación del turno de oficio, como hacemos habitualmente en el desempeño de este servicio.
6: ¿Cuál es la situación actual? Se ha calificado como crítica. ¿Qué ha pasado en este último año y que, bueno, mantiene la tendencia de los últimos?
7: Crítica porque, como os decía, los poderes públicos, el Estado, se desentiende de este servicio que es esencial. Estamos hablando de que la normativa desfasada en 30 años de antigüedad. Y crítica porque En el 2025, las solicitudes de justicia gratuita han llegado a los máximos históricos. Es cuando más demanda ha habido, cuando más asuntos y procedimientos se han tramitado en virtud del turno oficio. A ello se une la tendencia descendente, cada vez más preocupante, de los profesionales que se dan de baja en los procedimientos, con lo cual supone que hay mayor carga de trabajo, en retribución escasa cuando la hay, que en algunos de los supuestos no la hay, y eso desincentiva la labor de los profesionales que prestamos el servicio. El Estado y los poderes públicos no lo financian adecuadamente y trasladan toda la carga, todos los recursos, tanto materiales como personales, a los profesionales, y esto está resultando perjudicial y está provocando esa disminución y esas bajas de los profesionales adscritos al turno.
6: Unas bajas que se cuentan en una cifra de un 18% menos de profesionales adscritos a este servicio. Entre los motivos, me imagino, aparte de toda esa carga de trabajo, la retribución económica. En Castilla y León, comparado con otras comunidades, todavía es inferior lo que perciben los profesionales.
7: Claro, efectivamente, dos vertientes. Por un lado, como bien apuntas, esa diferencia dependiendo del territorio, dependiendo del domicilio del letrado, del solicitante o del tribunal que entienda el asunto, se retribuye de forma diferente, por cuanto hay comunidades que tienen transferido las competencias de justicia y son las propias comunidades autónomas las que establecen las retribuciones a los profesionales, y en el resto de comunidades autónomas, incluida Castilla y León, el denominado territorio común, como pertenece, no tiene transferidas las competencias, pertenece al Ministerio, al Gobierno central, es el propio Ministerio el que nos retribuye, y la diferencia de retribución es alarmante para el mismo trabajo en función del territorio donde se desempeñe, pues varía de forma sustancial en muchos de los casos, que además es el doble lo que se retribuye por el mismo procedimiento civil o penal en territorios como País Vasco y Cataluña, que los pongo por ejemplo porque son los que la retribución es más elevada a los que tenemos en la comunidad autónoma de Castilla y León. Pero además, como decía, el otro problema importantísimo es que, además de que tenemos que poner todos los medios económicos para atender a los ciudadanos y al procedimiento del turno oficio, es decir, nuestro despacho, nuestros medios tecnológicos, informáticos, nuestra disponibilidad, nuestros propios medios de comunicación para desplazarnos y atender a los solicitantes, pero como decía antes, el incremento histórico de las solicitudes supone que prácticamente el 25, el 30% de todos los asuntos del turno oficio, al no verse concedida el beneficio de justicia gratuita, al verse desestimada la solicitud o archivada el procedimiento, ese 20-25% de todas las solicitudes se quedan sin retribuir de ninguna manera al profesional que sí que ha intervenido, que ha asistido desde el primer momento. Estamos hablando que en Valladolid hemos tramitado más de 8.000 asuntos, 8.300 el año 2025. Bueno, pues de esos 8.000 asuntos, el 25-30%, el profesional que ha intervenido, además con buena calidad, formación y especialización, y no se ha visto retribuido en un solo céntimo de euro.
0: Estamos hablando del turno de oficio, un servicio público esencial para las personas en situación de especial vulnerabilidad que no pueden procurar por sus propios medios una defensa jurídica, pero se reclama que se actualice de manera automática esa pérdida del poder adquisitivo y la falta de revisión periódica para los profesionales.
1: Rosa también contaba cuáles son los temas que más ayuda precisan, aquellas cuestiones que más demandan el turno de oficio, asuntos como la violencia de género o el abuso de menores, que con el tiempo van en aumento.
7: Claro, principalmente los asuntos que mayor demanda o que mayor solicitud tienen de prestación por el turno de oficio son los asuntos penales, aquellos de la jurisdicción penal, de robos, hurtos, agresiones, cualquier tipo de delito contemplado en el Código Penal, pues principalmente el 80% de todos los asuntos que se tramitan en los juzgados de Valladolid, pues el 80% se llevan por abogados del turno de oficio, con lo cual es la jurisdicción que más requiere nuestro servicio y que además, como bien apuntabas, cada vez se amplía el ámbito subjetivo de los solicitantes, de los ciudadanos que pueden acceder a este beneficio de la justicia gratuita por ser colectivos vulnerables. En este ámbito penal incluimos no solo a los delincuentes en la jurisdicción ordinaria, sino también a las víctimas de violencia de género, también a menores que son agredidos o que son los presuntos agresores, temas de vigilancia penitenciaria. Es decir, ahí englobamos la mayor cantidad de asuntos en los que se ven atendidos por profesionales del turno de oficio. Pero el turno de oficio abarca todas las jurisdicciones, también las civiles, también contencioso administrativo, militar incluso, social, extranjería. Lo que pasa que es verdad que en estas otras jurisdicciones los procedimientos que se tramitan pues son bastante menos. Civil sí que podemos hablar de que también el número es importante, pero el resto de jurisdicciones, contencioso, militar, social, pues son procedimientos en un número bastante más disminuido.
6: ¿Hay previsión de que todo esto sea escuchado, de que se puedan cambiar algunas de las condiciones actuales?
7: Pues por desgracia nos vemos abandonados, que esa es la precariedad y la demanda que se hace a los poderes públicos. Como decimos, a principio el año pasado, con la entrada en vigor de la Ley de Eficiencia del Servicio de la Oficina Judicial, se creó los llamados medios alternativos de solución de controversias para evitar la carga de trabajo en los juzgados, y la Ley de Justicia Gratuita ya prevé que esos medios alternativos estén realizados con un profesional. Pongo este ejemplo que es clarificador. Mientras que la ley de asistencia jurídica gratuita, el legislador rápidamente incluyó que los beneficiarios del servicio de justicia gratuita tenían derecho a ser asistidos por un profesional, sin embargo se le olvidó incluir en la reglamentación, en el reglamento, la forma en que justificar el servicio que prestamos y la forma de retribuirse ese servicio a los profesionales. Bueno, pues se demandó, se explicó, se puso en conocimiento del Ministerio, de los poderes públicos por parte de nuestro Consejo de la Abogacía, se nos dijo que lo iban a considerar, que efectivamente iban a modificar la normativa y que por un trámite de urgencia iban a incluir ya esa justificación, esa retribución. Y estamos hablando de primeros de año del 2026. Bueno, pues ese trámite de urgencia, no sé qué criterios o qué valores tiene el Ministerio para tramitar la urgencia, porque a día de hoy todavía no se ha modificado ese reglamento para incluir esa retribución y esa compensación en la intervención de los profesionales en los medios adecuados de solución de controversias, que es obligatorio y que está pendiente que se retribuya. Pues de la misma manera se nos ha dicho que el anteproyecto de la nueva ley de asistencia jurídica gratuita ya está preparada, ya está redactada, está guardada en un cajón pendiente de exponerse ya a la publicación.
0: 2:56 de la tarde.
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0: Vamos con la información del tiempo.
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0: Las lluvias y tormentas ponen hoy en aviso a las provincias de Burgos, León y Palencia. Las tres están en aviso amarillo ante la posibilidad de que se registren precipitaciones acumuladas de hasta 15 litros por metro cuadrado en una hora. Estas tormentas pueden ir acompañadas de granizo y rachas muy fuertes de viento, fenómenos que afectarán esta tarde a la vertiente cantábrica de Burgos, León y Palencia y también a la comarca del Bierzo.
1: Es un jueves con intervalos nubosos en el norte montañoso de Castilla y León, con cielos poco nubosos en el resto, aunque no se descarta algún chubasco disperso con tormenta en el norte y el este. Mientras tanto, las temperaturas bajan ligeramente en el norte y se mantienen sin cambios en el resto de la comunidad, salvo en León, donde no se van a superar los 28 grados. En el resto del territorio, los termómetros superan los 30 de máxima, 31 en Ávila y Burgos, uno más en Palencia y Salamanca y 33 grados en el resto de capitales de provincia.
0: Las temperaturas no se moverán mañana. Este viernes se esperan cielos despejados con probabilidad de precipitaciones dispersas en el norte de Castilla y León.
1: Cuando sí subirán las temperaturas será el fin de semana. Tanto el sábado como el domingo se alcanzarán los 35 grados en varias zonas, principalmente en el oeste.
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0: 30 segundos para alcanzar las 3 de la tarde. Nos despedimos hasta mañana. Gracias, Lucía Roales.
1: Un placer.
0: Gracias, Paula Rebollo.
2: Gracias.
0: También gracias a Carlos Monsalve por su trabajo en la parte técnica y a todos ustedes por escuchar un día más. Estaremos de vuelta mañana viernes a partir de las 2:10 de la tarde. Pasen buena tarde y sean felices. Hasta mañana. Adiós.

0: Buenas tardes, Cristina Sanchidriana. Ha reafirmado el compromiso de la Junta con el programa Buscil, que mantendrá la gratuidad del transporte público autonómico y el 100% de las rutas actualmente en funcionamiento, a la vez que reforzará los servicios en hora punta, lo que supondrá para este ejercicio un coste de más de 71 millones de euros. Así lo ha trasladado la titular de Movilidad durante su comparecencia en las Cortes para presentar las líneas de trabajo de su departamento para esta legislatura. Ayer por la tarde fue el turno de la consejera de Medio Ambiente y Energía, María González Corral. Se comprometió a aprobar durante la legislatura un plan de gestión en todos y cada uno de los montes gestionados por la Junta. La consejera comentó que existen más de 5 millones de hectáreas forestales, el 54,5% del territorio, de las cuales más de 3 millones son arboladas. Por ello, González Corral anunció un nuevo plan forestal integral de Castilla y León. En clave nacional, el Tribunal de Justicia de la Unión Europea ha avalado la ley orgánica de amnistía para la normalización de la situación en Cataluña al establecer en dos sentencias vinculantes que la norma no choca con el derecho de la Unión Europea ni afecta a los intereses económicos de la Unión. Tras conocerse la noticia, el líder de Esquerra Republicana de Cataluña, Oriol Junqueras, ha pedido que se aplique la ley de amnistía. Ya no hay excusas, ha dicho. El ministro de Presidencia, Justicia y Relaciones con las Cortes, Félix Bolaños, ha celebrado el fallo del TJUE y espera que la norma se aplique a los líderes del procés, incluido el líder de Junts, Carles Puigdemont, lo antes posible.
1: Hoy Cataluña es sinónimo de estabilidad, de prosperidad, de acuerdos, como lo es España. Y lo es, entre otras cosas, gracias a la ley de amnistía que hoy ha validado el Tribunal Europeo. Una ley que este gobierno siempre defendió. Un gobierno que arriesgó para traer de vuelta la normalidad y la convivencia. Y lo logró. Heredamos una crisis constitucional y social y hemos logrado un país más unido e instituciones y leyes más sólidas.
0: El Partido Popular ha recordado que el fallo emitido no dicta una sentencia sobre toda la ley porque se circunscribía a un análisis muy concreto de la norma y, por tanto, no examina la constitucionalidad ni la oportunidad política. El secretario general del PP, Miguel Tellado, ha expresado el respeto absoluto del partido por la resolución del TJUE, pero ha insistido en su crítica a esa norma.
2: Eran cuestiones prejudiciales que habían planteado tribunales españoles al dudar del encaje de la amnistía en algunos aspectos del derecho europeo. El TJUE se limita a responder únicamente a esas dudas. Ni entra en el fondo del asunto, ni por supuesto enjuicia los gravísimos hechos que amnistió Sánchez a cambio de 7 votos.
0: La Audiencia Provincial de Madrid ha acordado el alzamiento de las medidas cautelares impuestas por el juez Juan Carlos Peinado a Begoña Gómez, esposa del presidente del Gobierno, lo que supone anular la entrega del pasaporte, la prohibición de salir del país y la obligación de firmar cada 15 días ante la autoridad judicial, si bien ha confirmado la decisión del instructor de juicio con jurado popular. El CECOPI ha analizado esta mañana la evolución del incendio forestal de Orés, en Zaragoza, en la comarca de las Cinco Villas, que continúa activo y mantiene la situación operativa 2 del Plan Especial de Protección Civil por Incendios Forestales. Ha afectado ya 4.500 hectáreas de campos de cultivo, matorral bajo y masa forestal, y 4 municipios han sido evacuados. Respecto al Mundial, Argentina será el rival de España en la final del Mundial de Fútbol. El domingo a las 9 de la noche, en Nueva Jersey, la selección española buscará la segunda estrella contra la actual campeona del mundo. La Argentina de Leo Messi remontó anoche su partido contra Inglaterra con 2 goles en los últimos minutos para citarse con España en la final de la Copa del Mundo. En clave internacional, el gobierno de Pakistán ha hecho un llamamiento a Estados Unidos e Irán para ejercer la máxima contención tras sus recientes intercambios de ataques y ha reclamado que retomen la vía diplomática a través de la vuelta a las negociaciones a nivel técnico para intentar avanzar hacia un acuerdo de paz en Oriente Próximo. El ministro de Defensa de Ucrania ha anunciado hoy que deja el puesto solo 6 meses después de llegar y en medio de la disputa personal que mantiene con el comandante jefe de las Fuerzas Armadas. Es todo, continúan escuchando Vive Radio. Buenas tardes.

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1: Son las 4 de la tarde.

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0: Menos mal que el tiempo pasa rápido en ocasiones especiales, porque tenía muchas ganas de ti, de estar contigo, compartir como siempre las canciones que tanto nos apasionan y nos gustan y nos hacen sentir muy bien. Hola amiguetes, ¿qué tal estáis? Bienvenidos al asiento de Vive Radio, una tarde más compartiendo temas tan chulos como este Cold Heart a cargo de Dua Lipa y Elton John, o por ejemplo Cool Water a cargo de Major Lazer. La mejor selección musical, vive lo tuyo, vive tu radio, vive tu tarde con Robin Cutsi.
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una canción del verano y bastante, bastante hasta las trancas. Ponías en cualquier momento del día, cualquier emisora de radio, sonaba este Colgando en tus manos entre Carlos Baute y Marta Sánchez. Nosotros recordamos los temas más fresquitos para este verano, igual que este Columbia a cargo de Quevedo. Vive lo tuyo, vive tu radio, vive tu tarde con Robin Cuchy.

Arena y Sal fue el primer sencillo con el que descubrimos a estos chicos de Mazu. Son de Ponferrada, en León, y ya están con nosotros otra vez en la cinta de Vive Radio, siendo Vive de la Semana, con un tema mucho más fresquito antes de que llegue septiembre. Un tema de Amaral, septiembre. Esta semana Mazu es nuestro Vive de la Semana. Disfrútalo.

Tengo una horchata bien preparada esta tarde, fresquita, que es que me la voy a meter entre pecho y espalda hasta que lleguen las señales horarias. Refréscate este verano y sobre todo, si es así, hazlo con nosotros a través del asiento de Vive Radio. Lo dicho, señales horarias y regresamos. Vive lo tuyo, vive tu radio, vive tu tarde con Robin Cutsi.

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Aquí seguimos, amiguetes, como siempre, compartiendo las canciones que tanto te gustan a través del asiento más musical de toda Castilla y León. Tenemos por aquí a Bruno Mars, entre otros, que te van a hacer deleitar grandes momentos en este verano 2026. I Just Might, vive lo tuyo, vive tu radio, vive tu tarde con Robin Cucci.

mejor música de ahora, sin duda, tiene que estar para ti en la cinta de Vive Radio. Tanto en español, Daniel Fernández y Yarea, No dejaré de abrazarte. Tanto internacional, David Guetta, Teddy Swims y La Madre del Cordero. Son un montón de gente por aquí. Gone, gone, gone. Siempre los temazos más fresquitos para este verano. Siempre por y para ti, las mejores canciones en la cinta de Vive Radio.

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Mazu. Así de bien suena este grupo de Ponferrada que este año está siendo su verano. Es nuestro Vive de la Semana, una canción de Amaral, septiembre. Vive de la Semana, disfrútalo.

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Gracias de parte de todo el equipo y de toda la familia del Asinto de Vive Radio por estar una tarde más con nosotros a través del Asinto más musical de todo Castilla y León. De verdad, con todo el cariño del mundo. Muchas, muchas, muchas gracias. Cada día somos más y eso nos encanta, estar contigo mañana, tarde, noche, fin de semana, madrugada y hasta el infinito y más allá. Vive lo tuyo, vive tu radio, vive tu tarde con Robin Cutsi. Nos vemos. Chao.

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0: máximo.
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0: Son las 11 de la noche.

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